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11: Para todos esos amores que dicen ser perdidos y para todos esos que no pudieron ser. Esto dice así. Ella

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1: 7 de la mañana en punto, buen día para todos. 6 grados 2 décimas la temperatura en la ciudad de Buenos Aires, humedad 91%. Pronóstico para hoy, parcialmente nublado, con una máxima de 15 grados.

¿Qué tal, amigos? Muy buenos días. Así arrancamos un nuevo programa de Arriba a los 40. Hasta las 13 vamos en vivo. Te saludamos por acá. Cristian Lucero en los controles, Clarice Schin de este lado. Arrancamos bien arriba con Emanero haciendo todo por un beso. Ya vi.

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la mañana, 31 minutos. Estamos escuchando a Tini junto a Los Ángeles Azules y Ricky Martin haciendo Vuelve. Tini, que con Los Ángeles Azules mañana sacan nueva canción, Pael. Por lo que ya compartieron así a modo de anticipo, tiene pinta de que está buenísima. Así que la estamos esperando. Es una cumbia, obviamente, que no vamos a querer parar de escuchar por acá en la Radio de los Éxitos. Buen día para vos que te vas sumando a esta hora, tempranito. Estamos arrancando, pero bueno, es semana corta, así que no podemos quejarnos porque ya cada vez estamos más cerquita del fin de semana. 6 grados 2 décimas, está fresco, así que salí abrigado de casa. Humedad 91%, despejado a esta hora, algunas nubecitas para la tarde y vamos hacia una máxima de 15 grados, lo que indica el pronóstico para hoy. Llega ahora Ed Sheeran haciendo Azizam.

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2: Buen día. El intendente Pablo Garate informó a la Cámara de Diputados de la Nación sobre el pésimo estado de las rutas 3 y 228, ambas nacionales, que atraviesan la ciudad. Lo hizo por Zoom al exponer ante la Comisión de Obras Públicas que trató la paralización de la obra pública que provocó la falta total de mantenimiento de las rutas, convirtiéndolas en corredores mortales. Ahora presentamos datos del tiempo.
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2: Soleado y algo ventoso con incremento de la temperatura máxima 19 grados. Estamos en 5 grados con una térmica de 3 por efecto del viento noroeste a 23 kilómetros.
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2: Prevención climática. El municipio se prepara ante la posible llegada del Super Niño. La provincia extendió hasta el 24 de agosto la temporada para cazar liebres. Alumnos del 903, protagonistas de proyecto para acercar el jardín a la comunidad. El director de comercio del municipio se reúne con prestadores de Claromecó y Derreta. El gobernador del distrito 4921 visitó Rotary Horizonte. Cinema con aperitivo, hoy en la Sociedad Italiana. Presentaron la primavera 2026 en Claromecó, con fuerte enfoque en prevención y cuidado. Falleció un joven de 26 años a las 48 horas de ser internado con hantavirus en Neuquén. Causa cuadernos, Randazzo evitó responsabilizar a Cristina. El gobierno se reunió con la iglesia para coordinar la visita del Papa. La inflación mayorista marcó 0,8% en julio y Milei lo festejó. Santilli y Toto Caputo con gobernadores del norte para acordar régimen diferencial de tarifas eléctricas. El Tesoro y el Banco Central refuerzan la estrategia coordinada para evitar que el dólar supere los 1.500 pesos. Tras golear en Paraguay, Boca avanzó en la Sudamericana. Por el ataque a su esposa detuvieron al ex asesor de Milei, Fernando Cerimedo, en Bolivia. Dos muertos por ataque a tiros en escuela en Filipinas. España volvió a temblar.
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2: Hasta las 8:30 San Luis y Franco, Argentina. A partir de esa hora, Cepeda, Rivadavia 199, teléfono 425483. Y Vidal, Bolívar 329, teléfono 2983-594545.
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2: Prevención climática. El municipio se prepara ante la posible llegada del Super Niño. Defensa Civil y distintas áreas trabajan en la prevención y organización de las localidades costeras. Al respecto se refirió el secretario de Seguridad Municipal, Eduardo Polonio, a quien vamos a escuchar en la entrevista. La provincia extendió hasta el 24 de agosto la temporada para cazar liebres. La Dirección de Flora y Fauna bonaerense la amplió para compatibilizar el aprovechamiento económico de especies exóticas con la conservación de los recursos naturales y la sustentabilidad de los procesos productivos. Fallecimiento: a los 80 años dejó de existir en Tres Arroyos Alicia Zulema Borda, servicio Celta Sepelios. Alumnos del 903, protagonistas de proyecto para acercar el jardín a la comunidad. Inicialmente se lleva a cabo con periodicidad quincenal, con audios compartidos para que la comunidad pueda conocer distintos proyectos, actividades y propuestas de las diferentes áreas a través de los propios alumnos, explicó la docente Claudia.
4: Surge de un trabajo en conjunto con el plantel docente, que pensamos de qué manera podemos acercar nuestro jardín, abrir las puertas un poco más allá de las familias y que la comunidad también conozca qué es lo que sucede dentro de nuestro jardín. Y lo más importante es que nos parece como un propósito principal que sean las propias infancias los que puedan contar las experiencias que vivencian día a día en el jardín. Compartir proyectos, compartir actividades puntuales de alguna actividad, de alguna área específica. Suceden muchas propuestas súper interesantes del día a día y bueno, la idea es que todos puedan conocer. Y eso es fundamental porque que ellos sean protagonistas y que puedan contar, obviamente que va a ser todo un desafío porque eso implica que ellos también trabajen junto a las docentes de manera transversal todo lo que tiene que ver con el lenguaje oral. Bueno, cómo lo contamos, qué contamos, cuánto tiempo, porque bueno, también estuvimos viendo eso, de cuánto tiempo vamos a enviar esos audios, porque la idea es que sea a través de audio, como dijiste vos, inicialmente vamos a probar cada 15 días, y bueno, también es todo un desafío y es algo que lo vamos a hacer por primera vez y seguramente iremos ajustando lo que sea necesario.
2: El gobernador del distrito 4921 visitó Rotary Horizonte junto a la presidente María Luján Martínez y la secretaria Gabriela García. Rafael Echalar visitó el colegio Hogar San José, donde el Rotary Horizonte realiza una obra de 80 metros cuadrados de cielo raso. Después hubo una reunión de trabajo con los rotarios. Cinema con aperitivo en la Sociedad Italiana. El Grupo de Cultura invita a una nueva jornada que combina gastronomía y cine. Hoy a las 20:30 horas en Moreno 137 se proyectará la comedia italiana Un Mundo Aparte. El valor de la entrada fue fijado en 12.000 pesos. El director de comercio del municipio se reúne hoy con prestadores de Claromeco y Reta. Mauro Dadario encabezará el encuentro previsto para las 13 horas en el Parador Samoa. Presentaron la primavera 2026 en Claromeco con un fuerte enfoque en la prevención y el cuidado. Será del 17 al 20 de septiembre. Funcionarios municipales, responsables de salud, seguridad y juventud, junto a organizadores privados, brindaron detalles de los festejos y destacaron el trabajo conjunto para garantizar una celebración segura. Son varios audios que iremos difundiendo a diario. Hoy lo escuchamos al director de la juventud del municipio, Julián Tornini.
5: Primero hacemos un recorrido por todas las escuelas, en el cual hacemos una charla preventiva y les entregamos, valga la redundancia, un kit antidroga, le decimos nosotros, un kit preventivo, donde hablamos del respeto por el espacio, donde hablamos de los cuidados, donde les damos un vasito con tapa por si alguien quiere introducirles algo, más allá de que obviamente en la fiesta también les da vasos con tapa, pero bueno, siempre está bueno reforzar lo que es eso. Lo hacemos por todos los colegios y es muy importante también esto, la cuestión de que aprovechamos para hablar de todo. Si bien la primavera es un momento en el cual se nos da particular por las particularidades de Tres Arroyos, no es que solamente en Claromeco estas charlas sirven para eso, ¿sí? Aprovechamos para hablar con todos los jóvenes porque ahí corre particularmente por Claromeco, pero todo lo que decimos puede correr para cualquier lado. Les entregamos un sticker donde tienen el paso a paso de qué hacer cuando si tenemos algún joven intoxicado. Les entregamos todos teléfonos de seguridad, de salud, de urgencias, todo lo que hacemos todos los años, hablamos con los chicos y después de ahí, en lo que es Claromeco, adentro del boliche con Bruno, tenemos un puesto de hidratación en el pre-dancing y después toda la noche hasta las 5 de la mañana, donde los chicos puedan retirar, obviamente, agua y preservativos gratis, porque también las enfermedades de transmisión sexual podrían abundar un poco más en esas fechas. Así que por nuestra parte, eso.
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2: Falleció un joven de 26 años a las 48 horas de ser internado con hantavirus en Neuquén. Según la investigación epidemiológica preliminar, realizaba tareas laborales vinculadas al campo. Salud de la Nación exhortó a mantener medidas de prevención por la alta mortalidad que se viene verificando, sobre todo. Causa Cuadernos. Randazzo evitó responsabilizar a Cristina y dijo no haber tenido relación con los funcionarios imputados. El exfuncionario declaró ante el Tribunal Oral Federal número 7. Su exposición se sumó a una serie de testimonios sobre el funcionamiento del área de transporte durante los gobiernos kirchneristas. El gobierno se reunió con la Iglesia para coordinar la visita del Papa. La secretaria general de la Presidencia, Karina Milei, recibió en la Casa Rosada al arzobispo de Buenos Aires, Jorge García Cuerva, y a dos sacerdotes. También participaron funcionarios del gabinete del gobierno porteño. El sumo pontífice recorrerá el país entre el 8 y el 11 de noviembre. La inflación mayorista marcó 0,8% en julio y anotó el nivel más bajo en 14 meses. Vieron que yo tenía razón, empezó con cero, dijo Milei, pero bueno, él se refería a la inflación general, ¿eh? Pero revivió con este dato el presidente de la Nación. Santilli y Toto Caputo, con gobernadores del norte, para acordar un régimen diferencial para las tarifas eléctricas. El encuentro fue para analizar alternativas frente al mayor consumo de energía que enfrentan las provincias de la región durante los meses de altas temperaturas. El Tesoro y el Banco Central refuerzan una estrategia coordinada para evitar que el dólar supere los 1.500 pesos. El Ministerio de Economía asumió un rol más decisivo en la administración de la cantidad de pesos disponibles. Al mismo tiempo, la autoridad monetaria interviene en diferentes mercados y desacelera la compra de reservas.
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2: Detuvieron a Fernando Cerimedo en Bolivia. Investigan si ordenó un ataque a balazos contra su expareja. Se trata del ex consultor político de Javier Milei. Fue aprehendido en Santa Cruz de la Sierra cuando estaba por viajar a la Argentina. Nadia Beller fue baleada frente a un hotel en esa misma ciudad de Bolivia por parte de dos sicarios. Quedó herida de bala con 4 balazos y fue trasladada a una clínica. 2 muertos por ataque a tiros en escuela de Filipinas. Fue al sur del país. El atacante disparó a sus compañeros mientras filmaba el ataque y lo transmitía por internet con una cámara corporal. Mató a una alumna y después se suicidó también en cámara. España volvió a temblar. Un sismo de 4,8 grados en Granada dejó 3 heridos. Hubo daños materiales, réplicas y tuvieron que evacuar la Alhambra, principal sitio turístico de la ciudad.
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6: Les comento, de acuerdo con los datos informados a través de la Ventanilla Única de Comercio Exterior, al 31 de julio Argentina ya había ejecutado 61.050 toneladas de carne vacuna de las 100.000 toneladas habilitadas por Estados Unidos para ingresar con arancel preferencial. En valor, los embarques totalizaron 514 millones de dólares con un promedio de 8.428 dólares por tonelada exportada. La ventana comercial para ejecutar el saldo remanente vence el 31 de diciembre de este mismo año. A partir de entonces, la cuota extraordinaria de 80.000 toneladas vigente durante 2026 requerirá una nueva orden ejecutiva de Estados Unidos para continuar vigente.
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1: Señor Luis Ferrín, buen día, ¿cómo le va?
2: Hola, ¿qué tal? ¿Cómo les va? Muy, pero muy buenos días para todos ustedes. Arrancamos la info deportiva contándoles que esta tarde en el Antonio Mateo Catales, desde las 17:30, estará jugando la selección sub-15 de Tres Arroyos, recibiendo la visita de la Liga del Sur. Ambos equipos llegan a esta tercera fecha con un partido jugado y ganado ante la selección de Olavarría, por lo que hoy va a estar en juego el primer puesto del grupo. Primer puesto de la zona que lo integran las tres selecciones ya nombradas. Todavía la sub-13 tendrá que seguir esperando una semanita más, pero hoy se va a presentar ante el público tresarroyense porque, bueno, Pedro Perotti, el entrenador, ha armado un partido entre dos equipos formados por el plantel de la sub-13 que estarán jugando un amistoso desde las 15:30 como para que de alguna manera la gente pueda ir esperando el gran partido que se juega hoy la selección sub-15. Todo listo, según lo que nos contó ayer el entrenador, con un par de cambios saldrá a la cancha la selección a buscar una victoria que le permita pensar en una próxima instancia. Bien, del fútbol pasamos al básquetbol. Mañana se va a poner en marcha la fecha número 3 del oficial con el clásico que se va a jugar en la Caldera Cervecera. Allí estará Quilmes recibiendo la visita de Huracán en el anticipo de la fecha número 3 de este torneo oficial que se va a completar el día viernes cuando se disputen los restantes 3 partidos. Queda libre Independiente de San Cayetano en esta oportunidad y habrá un partido más en la ciudad de Tres Arroyos el viernes 21:15. Será el encuentro que van a animar Club de Pelota ante Huracán Necochea y los otros dos serán en la región. En Orense, Alumni estará recibiendo la visita de Argentinos Junior y en Clonómico Recreativo recibirá a Costa Sur. Vamos a lo que dejó el ámbito deportivo nacional e internacional. Hubo 2 partidos de Copa Argentina en la tarde-noche de ayer. Ambos fueron a los penales. Empataron Riestra con Gimnasia 1-1 y en los penales ganó Riestra 4-2. Empataron Banfield y Midland 2-2. En los penales pasó Banfield al ganar por 4 tantos contra 3. Hoy habrá Copa Argentina, juegan Racing y Belgrano, ¿eh? ¿Qué partido tenemos en el día de hoy por esta Copa Argentina? Bien, vamos al repaso también de las Copas Internacionales. Ganó Boca, una sólida, convincente actuación en Paraguay ante Recoba. Boca goleó 4-0, ganó, barrió a la llave 7-1 y está en los cuartos de final. Su rival será San Pablo, que anoche le ganó al Bolívar 3-1 tras el empate obtenido en La Paz. Una semana antes, San Pablo será el rival de Boca, primero en la Bombonera, después en Brasil. Hoy juega City Torque ante Tigre, recordamos que Tigre tendrá que revertir un 0-1 del partido de ida. Juega Mineiro ante Bragantino, los partidos por la Copa Sudamericana y también hay Copa Libertadores. Ayer otro que fue realmente contundente fue Estudiantes de La Plata, que ganó de visitante por 3-0 a la Universidad Católica y se metió en los cuartos de final. Empataron 1-1 Independiente Rivadavia, Mendoza y Fluminense. Ganó por penales el Flu. Lamentablemente Independiente Rivadavia, que fue el mejor de toda la fase regular, quedó afuera en los penales. No podrá jugar los cuartos de final. Sí lo hará Fluminense. Recordamos que también se jugó el partido de la Independiente la semana pasada por el terremoto en Colombia con victoria visitante. Independiente del Valle le ganó a Tolima 1-0. Y bueno, hoy van a estar jugando Coquimbo Unido con Platense. Recordamos, todos fueron empates en la ida. Cerro Porteño ante Palmeiras y Flamengo ante Cruzeiro. Con esto nos despedimos. Damas y caballeros, muchas gracias por la atención. Mañana nos volvemos a encontrar. Que tengan un lindo día.
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1: Prevención climática, municipio se prepara ante la posible llegada del Super Niño, habló Eduardo Polonio.
4: Nosotros mantuvimos una reunión hace 3 semanas aproximadamente en la municipalidad, los distintos actores, Secretaría de Seguridad, Defensa Civil, Secretaría de Gobierno como un área transversal a todas las áreas, el ente vial, los delegados de las distintas localidades, Gabriel Francia también desde el punto de vista de medio ambiente, y no me acuerdo si alguna otra persona más estaba. Y a partir de ahí el trabajo tiene que ver con este fenómeno climático del Niño, que se espera para entrar a la primavera y que se puede prolongar hasta abril del año que viene. Entonces hay que trabajar desde dos grandes segmentos, ¿no? La prevención por un lado, que es lo que está haciendo Juan Algar con sus máquinas y las distintas maquinarias de las delegaciones, que tiene que ver con ensanchamiento de desagües, todas esas cuestiones, entendiendo que el Niño este año va a venir con un porcentaje mayor de agua, pero ¿cuál es el condimento? Que las superficies actuales ya tienen agua, entonces ya eso le sumamos una mayor capacidad, entonces eso va a traer aparejado posiblemente algún inconveniente. Nuestro trabajo de Defensa Civil, desde Secretaría de Seguridad, ya tuvimos reuniones en Orense días pasados, en Reta y ayer culminamos en Claromecó. Tiene que ver con la organización de cada localidad, de su grupo de instituciones, tanto ONG como también a que se tiene que ver con el Estado, cómo trabajar ante la emergencia. Y se espera que sea en primavera y hasta abril del año que viene. Tiene sus tiempos, pero bueno, los últimos periodos hemos visto que hay una copiosa lluvia en pocos minutos, como que se va modificando las cuestiones climáticas. Pero ustedes sabrán, ¿no?, que cada vez las condiciones climáticas son distintas. Entonces, bueno, eso, una gran cantidad de agua, poco tiempo, en las condiciones que está, y en el lugar de la provincia que estamos nosotros, que también nos va a traer agua del norte, puede tener alguna posible inundación en algún sector. Desde provincia, con provincia estamos en forma permanente en comunicación con Defensa Civil. Tenemos un día por medio de cómo vamos avanzando, de qué está haciendo la provincia, así que es una tarea importante que se está desarrollando y tenemos que estar preparados. Vamos preparando para lo de máxima, ¿no? Pero con todos los mecanismos, con todos los resortes, con todas las instituciones que ante la emergencia puedan participar. Simple corte de ruta en alguna localidad deja esa la colectividad aislada. Uno de los puntos que le recomendamos a los delegados y a los que forman parte de este grupo de prevención es que tengan, por ejemplo, contabilizado en el pueblo cuántos generadores hay, claro, de dónde sacan el combustible, cuántos vehículos 4x4 disponibles tienen, si tienen camiones, en caso de que haya que desplazar vecinos que se vean afectados, a dónde van a ir, si hay baños, si hay cocina, qué tiempo van a permanecer ahí. Acá lo que nosotros recomendamos es que conformen este comité de crisis las cabezas de cada área, ¿no? Puede ser la directora de la escuela, el jefe de bomberos, el delegado, por supuesto, que va a ser la autoridad máxima, el párroco de la iglesia. Ya. Entonces cada uno, bueno, necesitamos alimentos. Listo. Esta persona se...
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1: TN titula: el gobierno apelará ante la justicia de Estados Unidos el fallo que lo obliga a pagar 390 millones de dólares por la expropiación de aerolíneas. Corte total en la General Paz. Un colectivo quedó volcado en medio de la autopista tras chocar con un auto. Hay varios heridos. Dura carta del Chiqui Tapia contra las teorías conspirativas sobre la final de tratar de traidores a los jugadores. No se vuelve, dice el presidente de la AFA. Bolivia, tras la denuncia por intento de femicidio, como sigue la investigación contra el ex asesor de Milei, Fernando Cerimedo, en ese país. Títulos de TN por estas horas.
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1: Soleado y algo ventoso con incremento de la temperatura máxima de 19 grados, estamos en 6 grados.
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1: Nos despedimos. Viene el show de la mañana, conducido por el Dole Serlán, que esta mañana.
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2: Nah.
1: Sí.
2: No.
1: Sí, sí.
2: ¿En serio?
1: Por supuesto.
2: Espectacular.
1: Algo muy especial está llegando. 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
3: Ahí vamos, encendemos las luces de este estudio para darle vida a otra mañana más de este invierno que poco a poco se va marchando. Falta, es verdad, pero más allá del frío, estos días, las máximas de estos dos o tres días, la verdad que entusiasma, motiva, porque la realidad es que ese aumento al doble de la temperatura de ayer, las de estas horas, es casi las que nos va anticipando, sin darnos cuenta, un tiempo no muy lejano que va a llegar, hablo de esos días cálidos que nos gustan, que nos hacen empezar y terminar el día mucho mejor. Se nos va cruzando la primavera, donde los días se estiran, los rayos dorados son más protagonistas. ¡Qué lindo, por favor, qué lindo! Más vitalidad, más frescura, qué bárbaro. Se siente, está en el aire, el clima va siendo otro, más allá de que van a llegar días donde, por supuesto, las temperaturas, las jornadas van a estar todavía frías, hay un par dando vueltas, pero como lo decíamos en el fin, donde hay descenso en algunos grados. Ya vamos a entrar en septiembre, saber que estamos ante otros aromas, otra renovación, hay otro perfume que invita a respirar hondo. Ayer, con esos 16 grados, decía, qué lindo es volver a encontrarnos con días donde el clima es más elevado, más allá de que hay mucho team invierno también, ¿no? Sé que hay de los otros, los que van por la primavera, el verano, como una fiesta, pero están los team invierno, si no me toquen en invierno, que es lo que más me gusta. Pero bueno, es así, hablando de música, de primavera vivida, él las tiene. Y muchas de ellas las compartimos juntos en eventos, en la radio, en la fiesta, siempre he estado por ahí. Paul Molina, ¿cómo estás? ¿Bien? Sé todo lo que rezaste, todo lo que suplicaste, lo que imploraste, lo que pediste. No pudo ser, ¿qué va a ser? Es la mala noticia de anoche y la de hoy, pero bueno, estamos en cuarto de final. Y si bien algunos pueden decir, festejás haberle ganado a Recoleta, y la verdad que es lo que nos tocó, qué sé yo. Por lo pronto iremos avanzando y sin duda habrá equipos difíciles, lo que viene ya San Pablo es otra cosa, pero bueno, es la Copa, es el fútbol. Por ahí vamos, ¿qué dirá Franquito? ¿Lo habrá visto el partido? Lo habrá visto, porque viste, siempre tiene alguna cosita dando vuelta. Ahora es su turno, ella, en el saludo de cada mañana, como una costumbre. Y como dicen los calzones por ahí, juntos, siempre juntos. Pau Pac, bienvenida, buen día, buen día.
4: Buen día, buen día. Hola. Juntos tantos años. ¿Cuántas primaveras,
3: ¿cuántas
4: Roberto?
3: Primaveras.
4: Qué lindo.
3: Exactamente, es verdad, Pau.
4: Qué lindo empezar a pensar ya en el picnic de primavera, viste. Ese, con estos días.
3: Se te pasa rápidamente, ¿eh? Sí, ese sí, picnic. Sí. No olvidamos más, esos picnic del cole, esos picnic en la cancha, en el parque, mamita.
4: En la plaza, querida, en el parque, por todos lados, lindo, bellísimo, mamá, bellísimo. Así estamos, con esta energía, con esta temperatura que obviamente nos va cambiando todo el ánimo, porque claro, respiramos este aire distinto, disfrutamos de este solcito bellísimo con la tarde de ayer, por ejemplo, que estaba muy, muy lindo. Nos ventilamos un poco, básicamente, ¿viste? Nos aireamos.
3: Sí, vi algo de así como 18, 19 grados para hoy. ¿Está bien? ¿Es correcto?
4: Es correcto. Estás en lo cierto. 19 la máxima para hoy. Un sol pleno que va a estar ahí acompañando este miércoles. Mañana, jueves, también sigue el solcito. Baja apenas un poquito la temperatura con una máxima de 15 grados. Y yo te digo, llego hasta ahí con el clima.
3: Sí, ¿no? Está bien.
4: Miércoles y jueves. ¿Para qué más?
3: ¿Para qué más?
4: Disfrutémoselo hoy, chicos.
3: ¿Para qué pensar tan... están a la distancia, a lo lejos, y sí, lo que tenemos está bueno, ¿eh?
4: Es esto, disfrutemos.
3: Siempre arriba, siempre con nuestro mensaje esperanzador de que podemos estar bien, y ahí estamos como una costumbre, con una sonrisa, con una palabra que acompañe otro día. Muchos de ustedes que están en el trabajo, que están en casa preparando las tareas, o en la calle, o caminando, o en bici, en el auto, cada uno a su manera, rearmando otro día más en la vida cotidiana. Este show que llega para hacer que ese tiempo sea siempre bienvenido. Hasta las 12, este es el show de la mañana, 105-91.5. 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

0: Uno más para descontar este 2026. Año que viene rodando rápido, más de lo que uno quisiera, porque eso significa que la vida viaja raudamente, apresuradamente. Es así, no hay mucho para decir, porque con el que hablas es la misma respuesta. No puede ser, ya estamos en los tramos finales de agosto y sabemos que cuando entramos a septiembre quedarán solo 4 meses para dejar un año más. A veces digo, la solución no es esperar que el día nos regale tiempo, sino apoderarnos de esos pequeños momentos antes de que se nos pasen de largo. Se trata de intentar hacer esas pequeñas pausas, ¿no? Que rompan con nuestra prisa cotidiana. Por ahí, qué sé yo, contemplar un atardecer, respirar profundo en medio de un caos, o escuchar una canción completa sin mirar el celu, sin cocinar, sin caminar hacia ningún lado. Sentarnos y escucharla, disfrutarlo. ¿Lo hacemos alguna vez? Digamos la verdad, pocas veces.
1: Yo te diría que casi nada. En mi caso,
0: bueno, por eso, casi nada. Por eso, ¿por qué vivir tan sí, enloquecido? Sí, sí. ¿Por qué no darle ese tiempo, esa pausa a las cosas?
1: Falta de,
0: ¿no?,
1: costumbre a veces el no hacer nada.
0: Está bueno detenernos esos 5 minutos, como dice la publi del tema. Detengo 5 minutos, por ahí es suficiente para transformar un día entero.
1: Vamos a ponerlo en práctica, en algún momento.
0: Exactamente. Che, sí. Llegó Desayuno La Perla.
1: Claro, bien, que sí, por supuesto.
0: 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Bien, es un momento, él vive tan bien a mil, por eso me queda la duda, si vio el partido de ayer, puede que haya estado ensayando, estuvo reordenando algunas cosillas en las redes. Fran, querido, bienvenido, buen día, ¿cómo estás? ¿Cómo te va?
2: Ay, ¿cómo andamos? Buen día. Uno siempre se encuentra el lugar para hacer lo que uno quiere en la vorágine y en el trajín del día a día. Correcto, sí. Estuvimos ensayando con la Facto porque hay cositas que vienen por ahí, hay un porvenir próspero y espectacular, pero juega Boca, te digo, y tuvimos que mirar el primer tiempo en casa, el segundo tiempo ahí en el celu por el Disney Plus, espectacularmente. Te digo algo que me pasó ayer. Mi novia, vos sabés que es ya no solo convive conmigo, sino convive con mi fanatismo por Boca.
0: Sí.
2: Y de repente ya, bueno, se engancha, mira algún partido y ya sabe que Boca es un drama. No era mucho del fútbol, pero ya sabe que Boca es un drama.
0: Entonces, si Boca pierde, cambia los estados de ánimo.
2: Claro, la paso a buscar después de que terminamos de ensayar y le digo, no sabe qué pasó. Ganó Boca 4-0. Y me dijo, ¡ah! ¿Contra quién jugaron?
0: Como sorprendida, ¿no?
2: Ya sabe todo. ¿Qué juegan? ¿Contra un conjunto de...?
0: ¿Y eso que no le dijiste el total? Ganó por 6-7 goles.
2: 4-0. ¿Contra quién jugaron? Como diciendo, esto es totalmente novedoso. Sí, así que mirá lo que es Boca, que ya contagia hasta las personas que de repente tal vez no están tanto en el fútbol.
0: Sí.
2: Tremendo. Ganó Boca. Un aplauso, por favor, porque nos hacía falta. Por el amor de Dios. Che, Boca ganó frente a Recoleta y se viene ahora San Pablo. ¿Sabés quién juega San Pablo?
0: Sí, claro.
2: Jonathan Caleri.
0: Sí.
2: El
0: ex 9 de Boca.
2: El 9 que, mirá qué curioso, inició su camino en Boca, su camino goleador en realidad, porque había arrancado con Bianchi, pero arrancó su camino goleador con el Vasco Arruabarrena.
0: Con el Vasco.
2: Actual entrenador de Boca. Mirá, curioso, la vida es un pañuelo, Roberto.
0: Estuvo ahí nomás de volver a Boca, ¿eh?
2: Totalmente. Nomás, debutó Valencia, bueno, se dieron ahí circunstancias tremendas. Ayer pasó algo en Boca súper gracioso y curioso, que después de que Boca ya estaba 3-0 arriba, todos querían hacer un gol, ¿viste? Todos pateaban de la mitad de la cancha.
0: Sí.
2: Velasco tuvo 3 que las tiró afuera, pero bueno, el chabón quería hacer su gol.
0: Sí.
2: Y no hubo ningún reproche porque estaban todos entendidos de, bueno, ok, hoy Boca está ganando 3-0, todos podemos hacer un gol, ¿no?
1: Yo puede ser que escuché 48 posibilidades de gol.
2: Es muy probable. Espero que no se nos haya gastado la pólvora para el resto de la temporada,
0: sí,
2: ¿no?
0: Sí, claro. Por favor. Sí, los títulos son Boca aplastó a Recoleta Paraguay. Claro. Y yo ayer miraba a Recoleta. Y es verdad, es un equipo que no tiene por ahí quizás la importancia, pero llegó. Es decir, te guste o no te guste, habrá empatado o no, pero al Santo de Neymar.
2: Sí.
0: A San Lorenzo. Lo dejó afuera.
2: Y sí. Es un equipo.
0: ¿Te guste o no te guste? Algo de tener.
2: Tenía que llegar en algún momento esta circunstancia, ponele entre comillas, vamos a hablar con un montón de comillas, de lógica.
0: Sí.
2: Viste que vos decís, bueno, Boca enfrentando a un equipo que de repente está ahí haciendo sus primeras armas de internacionales, Boca se recontra, remil, reforzó. No habrá traído a Almada, pero bueno, se reforzó. Tenía que aparecer en algún momento esta circunstancia de Boca ganando por 2 o 3 goles de distancia. Porque también eso alimenta y genera confianza. Sí. Y también estos partidos está para ganarlos así, porque te deja fuera Recoleta y es un estigma,
0: sí,
2: para,
0: claro,
2: siempre.
0: No, olvidate,
2: son como los partidos de inicio de Copa Argentina. Que
0: andá con los muertos, andá aquello. Claro. Te imaginás los memes dando vueltas.
2: Claro, el cementerio de la Recoleta.
0: Alguno estaba con tenedor y cuchillo, te iba a servilleta puesta, como esperando anoche
2: sobre
0: que iba a ser batacazo, ¿no?
2: Sobre todo el otro día, en la ida, en donde Boca arrancó perdiendo, ¿viste? Sí, estaban todos ahí salivando. O sea que estos partidos, sí, hay que valorárselos, porque de repente no son rivales que tal vez están sacando tanta distancia, pero si te dejan afuera te marcan para siempre.
0: Yo, para mí, son los más complicados.
2: ¿Qué te parece?
0: Yo prefiero jugar con San Pablo ahora lo que viene. Uf. Que sé que ya... No, está bien, pero ya sabés con el equipo que juega. Sí. Sabés quién juega acá, quién más... Te aparece un tapado, te hacen un gol, se te van los días atrás y después ha pasado con más un equipo chico acá en Argentina.
2: ¿Qué te parece?
0: Pero bueno, qué sé yo. Importante haber ganado.
2: Copa Libertadores, ¿cómo no se le dio a Independiente Rivadavia? No te la puedo creer. Empató con Fluminense. Fluminense se quedó con 10. Empató en la última con un penal Independiente Rivadavia y por penales terminó pasando el equipo brasileño. Igual
0: con la frente en alto,
2: ya fue totalmente por Independiente Rivadavia, el equipo que más puntos está haciendo en el torneo argentino. Hizo una de las mejores primeras fases de la Copa Libertadores, fue de los mejores equipos. Uh-huh. Y ayer se quedó afuera con un equipo tremendo, pero superándolo incluso por momentos a Fluminense. Y quedó afuera por penales por muy poquito, pero alta campaña. Y pasó a Estudiantes 3-0 con la U Católica.
0: Muy bien, lo vi. Carrillo está...
2: No, bravísimo.
0: Está intratable.
2: Estudiantes de los equipos más regulares del último tiempo, sino el más. Y también cada vez que se refuerza con mucha coherencia, con mucho saber y con mucha noción. Avanzó y puede haber cruce argentino en cuarto de final, porque si pasa Rosario Central, va frente a Estudiantes.
0: Bueno, perfecto. Señoras y señores, nos metemos en clima, la 105, la radio, que suena a todas partes, la 105, la misma que te despierta de buen humor y te acompaña en el principio de las mañanas y hasta el mediodía de cada mañana del año. Desde ahora son todos parte de este show de radio, en la radio de los éxitos. ¿Me acompañan seguro? 52-73-30, ya hay gente que está conectada. En un ratito te voy a comentar algo que te va a gustar. Voy a hacer un alto y te voy a comentar.

0: de Tres Arroyos, Buenos Aires, Argentina. Esta es la radio que te acompaña todo el tiempo. 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Emanuel Carratú, 105.1. Estamos en Orense, estamos en Chávez, estamos en De la Garma. Estamos en muchos lugares de la zona de influencia. Estamos, como siempre, intentando despertarte del mejor humor posible.
1: Por supuesto, y así despierta con ese humor. Nos mandan sus mensajitos al 527330. Ya está conectado de mente Lucía. Gonzalo, que nos decía, a ver, por ejemplo, buen día, ¿cómo están tanto tiempo? Dice Velasco, 10 palos, dice Valió. Que empiece a demostrar.
2: Bien.
0: Está empezando. Arrancó de a poco.
2: Ayer te digo que tenía unas ganas de hacer un gol el tipo.
0: En una se lo podía haber tocado ya te iba a Zenón y podía haber sido
2: menos mal que la última la clavó arriba, pero ya estaba como parecía Alan.
0: Cerraba ese chavo.
2: Pero bueno,
0: igual ha mejorado.
2: El partido se prestaba para eso también.
0: Está bien. Vamos a ver qué pasa esta noche. A ver el Dream Team. El llamado Dream Team. Me imagino que se van a venir con 3 por lo menos. 3-0 se van a sacar allá.
2: Mínimo.
0: Tranquilo, mínimo.
2: Y definiendo.
0: Por el equipo que tienen.
2: Definiendo acá encima.
0: ¿Qué? Más o menos que por ahí más, ¿no?
1: Ahí.
0: 3-4 goles, mira vos. Bien, ¿eh? Me gusta esa actitud, ¿eh?
1: Aguante, ¿eh?
0: Mañana venís, sí. Sí, perfecto.
1: Sí.
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1: El saludo también para Leo, para Pablo, que están ahí conectados a 527330, y bueno, para toda la gente que se va sumando en esta mañana. 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
1: 8 grados la temperatura de esta mañana y la promesa de este clima hermoso, con una máxima que hoy estaría llegando a los 19 grados. Así que a disfrutar de este día miércoles bellísimo en la ciudad.
0: 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Bueno, tendríamos que decir también, entre otras cosas, de que hoy hay fútbol de todo un poco, ¿no? Porque va a estar jugando Racing, que busca cortar la racha ante Belgrano y avanzar en la Copa Argentina.
2: Correcto.
0: Y ayer también ganó Anfield por penales.
2: En un partido sumado. De hecho, los dos partidos se definieron por penales porque Riestra dejó afuera a Gimnasia.
0: Claro.
2: Jugó Agustín Ausmendi, el chavense Agustín Ausmendi, en Gimnasia. No pudo concretar en la tanda de penales el jugador chavense, pero está teniendo una temporada impresionante. Riestra pasó contra Gimnasia y Banfield pasó contra...
0: Zafó del papelón,
2: ¿qué te parece? Frente a Midland en lo que fue la Copa Argentina, ambos avanzaron, así que bien ahí. Copa Argentina hoy a las 7:15 de la tarde. Racing Belgrano, tremendo partido. Y por Copa Libertadores, Coquimbo recibe a Platense. Platense quiere seguir haciendo la histórica. Si avanza, va contra Fluminense. Juegan a las 7 de la tarde. Y por la Sudamericana, 9:30 de la noche, Tigre visita Montevideo City Torque. Y 21:30 también, River visita a Independiente Santa Fe. La curiosidad hinchada de River es que es el partido de ida, no el de vuelta, claro. por los terremotos en Colombia. Todos los partidos que involucran equipos colombianos en esta semana, que deberían ser de vuelta, están siendo de ida.
0: Bien, el presidente de San Lorenzo dejó un título: se va a reducir el plantel considerablemente. Tras que no vienen complicado. Bueno, este es un título. Y el otro título.
2: Opa.
0: Sí. Es que llegó el cuarto refuerzo independiente.
2: Claro que sí, correcto. Un delantero.
0: ¿Te acordás cómo habían agitado más de uno? La Boca, ¿quién lleva?
2: ¿Quién es?
0: Escuchaba hoy si podía la tarde.
2: Bien, Chimi Ávila a Independiente, un delantero con recorrido europeo que viene a la búsqueda de reforzar.
0: ¿No será demasiado?
2: El ataque de Independiente, no es una mentira.
0: Estás haciendo una presentación,
2: recorrido europeo tiene.
0: No, sí. Yo también puedo tomar un pasaje y me voy a Nueva York y vengo.
3: No sé, hermano. Buen día, ¿cómo le va?
0: ¿Cómo estás, Paul? Buen día, Paul.
3: No le pegue, pobre.
0: No, pero digo, viste que agitó tanto.
3: Demasiado tienen con el presente y ahora el Chimi Ávila.
0: No, pero yo lo he escuchado varias veces agitando y pegándole. Van a llevar al Chimi Ávila, Boca. Al Chimi Ávila, y ahora lo lleva Independiente. Entonces, yo digo nada más eso, me llama la atención. ¿Qué va a decir?
1: Yo te voy a decir lo que va a decir hoy en la tarde. Va a decir que hablamos justamente de él y de Independiente para levantar la mañana. Porque tiró el otro día algo ahí.
0: El día que pase eso no hago más radio. Mirá lo que te digo. Bueno. Me despido ya directamente. Me voy.
2: Bienvenido, Chimi Ávila al fútbol argentino, el nuevo 9 de Independiente. Llega con 32 años, con recorrido europeo. Y también Franco Calderón, que es un central que viene del fútbol chileno, viene de la U de Chile. Viene en plenitud porque tiene 28 años para reforzar la saga de Independiente. Es muy loco cuando pasa esto, que echan a un técnico. Llega un técnico nuevo y empiezan a caer refuerzos, ¿no? Eso es un poco. A nivel dirigencial, es un poco loco. Es un poco curioso. Bueno, Independiente con nuevo técnico, con nuevo 9, el Chimi Ávila, y con nuevo central, Franco Calderón.
0: Después nos metemos con el Mundial de Hockey, ¿eh?
2: Dale, por favor, que las Leonas avanzaron y los Leones también están disputando el Mundial a la par.
0: Perfecto. Bienvenidos a la mañana, 105, 91.5.

Ahí estamos repasando algunas de las canciones que van llegando por estos días, temas que se van, muchos de ellos, instalando con miras a la nueva primavera. No sé si les pasó, pero no hay programa que pongan que no hablen de ellas. Si entras en Instagram, no sé, habla de otra cosa. Se estrenó la serie de la One,

0: dejaron muy bien parada, que la retrataron.
1: Bueno, sí. No, que iba a decir, porque obviamente las polémicas, esto está como recién empezando, sí. ¿No? Porque, por ejemplo, está la hija de Luis Badalá, que es pareja de Moria, ¿no? Demandará a la serie justamente de Moria, dice, todo lo que se muestra resulta absurdo, vulgar, el personaje, de la forma en que lo muestra, no era así, así que lo va a estar, ya demandó, digamos, a la serie. Así que, esto que decíamos, está recién empezando una polémica que se va a abrir por un montón de lugares, y ya arrancó con las demandas.
0: Y bueno, y mucha generación Z se dice, ¿no? ¿Está bien? Los chicos.
2: Y el restablecimiento de la figura de Moria como centro del espectáculo total para una nueva generación.
0: Exactamente, un poco algunos fascinados que no vivieron el auge de también un poco del teatro de revista, ¿no? De los 80. Y están de alguna forma descubriendo el peso que tuvo Moria, ¿no? Una vanguardista, provocadora, cultural, previa a la era de las redes.
1: Exacto, y la vigencia que sigue teniendo, porque no solo está con su serie, que es
0: cumplió 80 años, escuchame, hace 3 días.
1: Pero aparte está haciendo teatro, que también le va muy bien, no recuerdo ahora bien la hora, pero sí que le está haciendo muy bien, porque se escuchaba justamente hoy, y a la vez estuvo en una participación en la película de ahora de Yo Narciso, con Suar y Natalia Oreiro.
0: Ah, mirá.
1: Que también, bueno, otro éxito.
0: Casi la madre de Suárez.
1: Claro, otro éxito total de taquilla.
0: 200.000
1: impresionante, un récord. Tremendos. Después, si quiere, vemos un poco eso, los números, digamos, que va llevando. Pero por eso digo, la vigencia está en la serie, en las plataformas digitales, Moria. Está en película y a la vez está en el teatro. O sea, por todos lados con
0: y
1: una
0: hace televisión también.
1: Y claro, y en todo le va bien.
0: Sí.
1: No, es tremendo,
0: Bueno, las redes están tapadas de memes, debate, lengua karateca. Sí. Quiero que me cuentes si la vieron, de qué lado están. Ya maratonearon entera el fin de semana. ¿Te pareció una genialidad o te dio algo de vergüenza ajena? ¿La banca a la one o pasan de largo? A ver, quiero que alguien me vaya dando alguna mirada sobre esto. 9:45. En un ratito te cuento algo que te va a gustar, no tengo ninguna duda.
1: ¿Sí? Dale.
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0: 9 de la mañana, 50 minutos en la República Argentina.
1: Sí.
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1: Qué lindo siempre, sí. 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
0: Bien, para decirles,
1: sí,
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1: Por acá los mensajes al 527330. Mónica nos dice, ¿cómo están? Yo vi la serie de Moria.
0: Ajá, a ver.
1: Me gustó mucho, recomendable. Sí. La actuación de la hija de Moria, espectacular, dice.
0: Mirá.
1: No soy fan de Moria. Me gusta esto porque, claro, si bien no son fan, así todo, gustó mucho la serie. Después también por acá Mariela nos dice, chicos, tanto tiempo, ayer de regreso al trabajo, después de unas, según yo, merecidas vacaciones, vi la serie de Moria. Me gustó porque es totalmente diferente el formato, pero no me encantó. Dice, es muy Narcisa, muy ella, obviamente. Nada del otro mundo, es su autobiografía. Y respecto a la hija de Luis Badalá, podría decirle, ¿qué sabes vos? Dice, imposible saber lo que pasa y pasaba en la vida de Moria. Dice, besos a todos por ahí. Y tengo uno más por acá, de Joaquín. Dice, buena gente, dice, la estamos viendo. Muy buena serie. El tema bastante picante, che. No, sí, les recomiendo a los que están solos sin pareja.
0: ¡Epa!
1: Bueno, chicos. Sí,
0: coincido 100%. Mencionás a Sofía Gala y hay que ponerse de pie a ser de tu propia madre, sí, con lo que eso significa. Impresionante. ¿Alguien más opina que está por acá en...? Ojo, uno de todo chisme barato, pero te enganchás a mirarla y empezás a opinar. Bueno, teléfono que empieza a recibir más mensajes por acá. Muchos escriben diciendo que la época, la del teatro de revista, eso sí que era espectáculo. Y yo les pregunto, ¿no? ¿Era espectáculo o era una locura que hoy no resiste 2 minutos en televisión?
1: Sí,
0: ¿no?
1: Sí, tremendo.
0: ¿Cuál es la opinión de la gente?
1: Sabes, ¿no?, que si bien no la vi, sí, obviamente decíamos, ¿no? Abrí lo que es portales y demás y te aparecen un montón de fragmentos y demás de la serie. Por un lado, sí, Sofía Gala, impresionante. Por otro lado, también Griselda Siciliani. Yo digo, qué difícil debe ser hacer los diálogos de Moria, porque es como que no tiene punto, ¿viste? Ella va, hace, pero unas frases tremendas, larguísimas. Digo, aprenderte todo ese libreto, ¿no?
0: Ahora, la verdad, lograr lo mejor que hace, ¿no? Que todo un país hable de ella.
1: Sí.
0: Porque esa es la realidad también.
1: Y aparte hace 5 días que se estrenó, me parece, el 14 de agosto. O sea, nada. Pero tremendo, tremendo, bueno, la repercusión que está teniendo. Y me gusta porque siguen llegando ahí los mensajitos al 527330 de la gente que ya la ha visto, al menos algunos capítulos.
0: Bien, a ver, chicos, 9 de la mañana, 54 minutos. A ver.
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0: 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Y ahí vamos, ahí estaremos todos juntos, enganchados, como ha sucedido tantas veces, con tantas movidas que compartimos en la radio Los Éxitos. 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

0: Ahí está, bien, por la gente ahí enganchadísima. Che, me gusta, sí. Me encanta, bien ahí. 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Así que estén atentos a lo que será el mes entrante.
1: Exactamente. Bueno, siguen llegando ahí los mensajitos. Nos dice Sofía Gala, maravilla, dice. Aunque me hubiera gustado verla haciendo de ella misma también. El personaje de ella, dice, flojito. Cecilia, ajá, Roth, por momentos parece Cleopatra con tanto maquillaje.
2: Sí, claro, porque hace de Moria, claro, de más mayor. Todavía.
1: Claro, sí. Y
0: la
1: tal
0: más
1: cual.
0: Flojita, me parece,
1: sí,
0: ¿no?
1: Sí, a veces
0: la
1: le meten flojita, un maquillaje tremendo. Dice, amo a Moria, la mejor. Sofía Gala es una gran actriz. Bueno, ahí los mensajitos que siguen llegando a 527330. Dice, hola chicos, ¿cómo están? Nos dice Ana, les cuento, hoy cumpliría 81 años Sandro, dice, mi ídolo. Opa. Total.
0: Querido, la América, miramos Sandro.
1: Yo sabía que venía la imitación después, por eso te daba ahí como el tiempo. Sí, sí.
0: Ya
1: sí.
0: Lo tienes claro.
1: Te sale. 81 años.
2: ¿Puedes mandar la pausa como Sandro?
0: Si te parece. Con la guitarra la volvemos en un ratito. No, 81 pirulos, increíble.
2: Increíble. Che, qué ícono, Sandro, ¿no? Qué ícono total.
0: Sí.
1: Ahí va. ¡Oh!
0: Mas tú creíste que eras reina y yo te esclavo de vivir. Dame la vida.
2: Qué bárbaro.
1: Tremenda, aparte las letras, chicos, no, la personalidad, la actitud. Hombre con aura.
2: El Laura dice en los pibes se que nació en 2016. Nació con Sandro, Laura.
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1: Esto bueno. Es aura, muchachos, aprende.
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2: Esto es aura.
1: Claro, esa carita que...
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0: Señoras y señores,
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0: La pausa de las 10 de la mañana, diría el ídolo de América, ¿no? La pausa de las 10, ya volvemos. Con más
3: 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Tan solo una amistad, mientras en realidad se agita la pasión que muerde el corazón y que obliga a callar.
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9: El intendente Pablo Garate informó a la Cámara de Diputados de la Nación sobre el pésimo estado de las rutas 3 y 228, ambas nacionales, que atraviesan la ciudad. Lo hizo por Zoom al exponer ante la Comisión de Obras Públicas que trató la paralización de la obra pública que provocó la falta total de mantenimiento de las rutas, convirtiéndolas en corredores mortales. La provincia extendió hasta el 24 de agosto la temporada para cazar liebres. La Dirección de Flora y Fauna bonaerense la amplió para compatibilizar el aprovechamiento económico de especies exóticas con la conservación de los recursos naturales y la sustentabilidad de los procesos productivos.
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0: Bienvenidos al show de este programa que intenta ponerlos en sintonía en las mañanas del año. 91.5, la radio conocida por todos como la 105, la radio que llega a toda la zona, Claromecó, Orense, San Cayetano, San Francisco, Chávez, de la Garma, Oriente y tantos lugares distantes donde estamos sonando en las mañanas de todo el año, con temas que van saliendo y donde escuchamos opiniones sobre la serie de Moria.
1: Sí, tal cual. Acá siguen ahí llegando los mensajitos al 52-73-30.
0: Mirá, dice, yo la banco a Moria desde que hacía temporada en Mar del Plata con Olmedo y Porcel. La serie me parece fascinante porque muestra cómo una mujer se abrió paso a pura garra en un mundo donde mandaban los hombres. Griselda Siciliani, Cecilia Roth lo hacen excelente, pero Sofía Gala, interpretando a su propia madre, es psicomágico. Me da un poco de pena cómo dejan algunos capos cómicos, pero bueno, la historia la cuentan las sobrevivientes. Un beso a la Juan, dice. Soy medio fanática, dice por acá Carla.
1: Bueno. No sé cuántos capítulos tiene, porque la verdad que la vida de Moria claramente debe ser como para hacer.
0: Yo creo que van a ser. ¿Cuántos? Creo que van a ser para mí van a ser una segunda parte.
1: Sí, olvídate. Sí, pero por supuesto, imposible con todo el recorrido que tiene y que sigue teniendo, decimos, con la vigencia y todo, que no para. Es muy difícil resumirlo a una sola serie. Ya te digo, no sé cuántos capítulos tiene, ahí los voy a chequear, digamos. Pero bueno, evidentemente hay gente que está muy, muy, muy ahí copada justamente con esta serie que decimos se estrenó hace algunos días nada más y da que hablar muchísimo.
0: Para mí la serie es un 10 estético, parece una mezcla de Almodóvar con cultura pop argentina. Me encanta que no hayan intentado hacer un biopic aburrida de Wikipedia, sino una locura. Claro, es una locura surrealista.
2: ¿Cuántos críticos de cine que hay, Roberto?
0: Hay capítulos que son puro bolonqui, mediático, inflado para la pantalla. Es Moria. Llorándose, porque en realidad ella misma va llorando todo.
1: Estuvo ahí en todos los detalles, claro. 8 capítulos estaba viendo ahí, que tiene de entre 30 y 45 minutos cada uno de los capítulos.
3: Y te imagino que también autorizará todo lo que dice, como habrá pasado con la serie icónica de Michael Jordan, que el chabón no solo autorizó todo lo que dijo, sino que creó como su propia verdad de la historia, ¿no? Entonces, a través de lo que él quería y de lo que él pensaba, ensució un montón de gente. Sí. Y después, como la gente la ve, es como la verdad que queda, ¿viste? Sí. Chao, olvídate.
0: Dice Laura por acá, se nota, la verdad que no compro tanta... parafernalia, podríamos decir. Se nota demasiado, dice un poco la mano de los productores queriendo lavar algunas imágenes y meter polémica donde no había. En los 90 la televisión era dura y acá la muestran como si fuera una novela glamorosa.
1: Sí.
0: Bueno, aparte dice tres actrices distintas para el mismo personaje, descoloca un poco. Le reconozco que la tipa es un ícono nacional, pero a la serie le sobra bastante cotillón. Y le falta un poco más de lo actual, lo real.
2: Dice. Pero Roberto, Rómulo Berruti y su compañero en función privada, unos pronto, la gente movida.
0: No.
1: Lo que se podrá contar, ¿no? Claramente. Sí. Porque sí. Si es por eso, bueno, debe haber un montón de otras cositas que tienen que seguir ahí como más guardaditas.
3: No la vi, pero la gente que la vio, hay cosas que... Que no se cuentan, porque ya que haces una serie de repente. Haces una serie. Y habrá alguna cosa que decís, no, esto no. Sí. ¿No? Seguramente. Sí, sí.
0: Dice que sacaron bastante. Luego de lo escuché Aventura, yo también escucho justo de pasada. Viste que.
3: Qué si buenas fuentes tenés,
0: ¿verdad? No, pero viste, si alguien.
2: Es
0: alguien,
2: información.
1: No, me encanta uno con Ventura. El otro dice, no, porque son intrusos. La verdad que los dos a la tarde.
0: Pero lo vi de pasada, Aventura. No era intruso, no me acuerdo que, pero en un momento. Sí. Y opinó sobre. Y eso que no quiero hablar, dice. Eso que no quiero hablar, dice Ventura. Porque si no, tengo mucho más para decir todavía.
3: Los periodistas de espectáculo, el día que quieran contar todo lo que tienen para contar, sea verdad o no, terrible.
0: No queda nadie.
3: Más de uno tiene una serie ahí.
0: Sí, no, tremendo. Estaba con lo de la China Suárez que había dicho del chileno, ¿cómo es? De
3: Arturo Vidal.
2: Vicuña.
0: No, de Vicuña. Y bueno. Y ahí no sé, que las cosas, que el baño que había hecho, y él le hablaba de acá, porque saben la vida de todo el mundo, ¿viste?
3: Claro.
0: Y en esta dijo, y yo no quiero contar lo que no se está diciendo en la serie de Moria.
1: Yo no sé
0: si está vendiendo una segunda parte, no sabemos nunca para qué lado se dispara todo, ¿no?
1: Sí,
3: qué
1: sí.
3: Bárbaro.
1: Pero bueno, por acá Fabián nos dice, hola chicos, dice, feliz miércoles para todos. Estuve 10 días de reemplazo de una licencia en el trabajo, en el que no pude escucharlos ni un día, dice. Recuerdo que la última vez hablaban de la infidelidad y la amistad, dice. Sí. Y ahora hablamos de Moria. Dice, qué abanico tan hermoso. Sí. tengo 50 años, así que soy Team Moria a full. Mirá. No puedo contarle las largas noches de charla e intimidad que hemos tenido con Moria, ya que ni siquiera Moria lo sabe, dice. No vi la serie, pero justamente debe ser obviamente genial la serie de Moria. Bueno, chicos, ahí está. Tremendo, tremendo.
0: No, salió un poco la conversación por el tema
1: de la serie,
0: todo el mundo habla de la serie de Moria, ¿eh?
1: Sí.
0: ¿Qué pasó?
1: No. Casi empezaron a reír parte del equipo, nos quedamos afuera.
2: Decodificando el mensaje.
3: Sí, sí, sí.
1: Bueno. Lo entendió, chicos, claramente.
0: 10 de la mañana, 28 minutos en la República Argentina, 105, la radio, que va con vos a todas partes. 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
1: 11 grados la temperatura en esta mañana, decíamos máxima para hoy, 19 grados. 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
1: Dice,
0: está toda la banda amiga, sí.
1: Sí, acá dice, no gasto ni un minuto de mi valioso tiempo. Es una serie de Moria, lo más valioso que tenemos es el tiempo. Hay que dedicarlo
0: está bien.
1: Lo que vale la pena y quien se merezca. Síganme para más consejos, ¿no? Dice,
3: bueno. ¿Alguien está por sacar su propia serie?
1: Y mirá,
3: vamos todavía.
0: Y en un momento decían Susana Jiménez, pero Susana Jiménez no sé si tiene la... No tiene.
3: Para... Te digo que yo creo que no, sí.
2: Sí, pero Susana ya hizo la Mari, ya está.
0: Y
2: pero tiene más que contar.
3: La veo menos seriera a Mirtha Legrand de repente. O sea, no la veo tan... A Susana Jiménez la tengo.
2: Sí, yo haría la serie de Mirtha Legrand de 100 capítulos.
0: Claro. Sin capítulo.
3: Un capítulo por año.
1: Uno por año, claro.
0: Por año.
1: Muy bien. Sí, más o menos.
0: Y también nomás.
3: Claro. Impresionante. Pero Moria Kazan es la figura para hacer una serie.
1: Otra picardía, sí, otra polémica, otra forma de hablar, de decir que te llega.
0: Es polémica. Distinto. Te puede gustar.
1: Susana,
0: ¿te gusta o no te gusta? ¿La ves o no la ves? No, es que, no tiene un término medio.
1: No.
0: Es que. O no te la bancás o te la bancás.
1: Como una grieta también que hablamos, ¿viste?
0: Dice, Susana es más, hola, ¿cómo andan?
3: Claro.
0: ¿Vivo, no es vivo? Tipo
2: más falsa,
1: más traicionera.
2: Más falsa.
1: Sí.
0: 10:30 en Argentina, dale.

0: Juanes y Fonseca sonando en el vivo de la 105. 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
1: Bien.
0: Bueno lo que hace Mati, ¿eh?
1: Me gusta,
0: es muy, muy bueno.
2: No puedo ir.
0: ¿Qué?
2: No puedo ir.
0: De día 12.
1: Bueno, si se llega a tomar el...
0: Bueno, digo que se quiere un ratito más a las 12, pues.
1: Claro.
2: Hasta la una que estire.
0: Sumate a los festejos con
1: y
0: un 364.
1: Si no, pará, sí. Si no podemos hacer que te damos la mañana, digamos, claro. Pero eso sí, aprendés bien.
0: Claro.
1: Y después traes y cocinás, obviamente.
0: Claro.
1: Eso, bueno, eso es una opción.
0: Al horno, ¿eh? Por ahí claro. lo charlamos. Lo chequeamos,
1: ojo,
0: 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Así que bueno, por supuesto la expectativa para esto que se viene en la ciudad, sí.
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0: Bien. 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
0: Me gusta. 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
1: Sí, viste cuando decimos hermosa mañana, ¿verdad?
0: Sí,
1: 12
0: mañana.
1: Grados, la temperatura máxima para hoy de 19 grados. Bellísimo. Y decimos hoy, mañana máxima de 15 grados.
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3: Che, ¿puedo cometer una infidencia al aire? Estamos grabando contenido que está saliendo en Instagram.
0: Sí.
3: O sea, fragmentos distintos del programa están saliendo en Instagram, así que les agradecemos muchísimo a todas las personas que siguen, que comentan y que se copan con esta nueva cara del show de la mañana. Y un vamos arriba. Momento de producción al aire. Yo miraría la cámara. Miraría un poco la cámara y lo miraría un poco. Estoy hablándole a Pau.
0: Sí.
1: Porque viste que siempre hay una que pone la carita. Bueno, claro. Acá estoy poniendo la carita siempre.
3: Nos tocará a todos. Nos tocará a todos. Producción al aire, yo miraría un poco más
1: miro
3: a la cámara.
1: Miro más a la cámara. Sí, okay, sí, a vos, te estoy hablando.
3: A vos, ¿de qué lado estás? Ya es la segunda vez que tiro ese chiste en la semana.
1: Sí.
3: No lo voy a tirar hasta diciembre. Yo que miraría un poco más a la cámara y más a Roberto, un poco más a pero fundamentalmente
1: yo
3: a la cámara.
1: Yo le voy a hacer caso, obviamente, a nuestro productor ahí de redes.
3: La voz de productor y sabés que vos te podés vengar cuando vos produzcas alguna aparición mía en redes, así que
1: esto tiene vueltita, esto tiene vueltita
3: espectacular,
0: seguro,
1: claro,
0: seguro,
1: que sí. Bueno, muy bien, vos es que les quería preguntar, escuchamos, yo me pongo en clima, ¿por qué? Porque te quiero preguntar a vos, a ustedes,
0: sí,
1: ¿cómo les va con el perreo? ¿Le meten un perreíto a veces? Un poquito.
0: Conmigo no cuenten, ¿eh?
1: ¿Por qué?
0: Definitivamente. No puedo, con mi vida. Voy a perrear, por el amor de Dios. He hecho papelones, pero hay un límite, ¿no?
1: Yo quiero saber cómo andan con el perreo. ¿Por qué? Porque
0: ¿qué
1: para
0: pasó?
1: Ustedes, justamente, que no le va tan bien con el perreo, pero que siempre está en cualquier fiesta,
0: sí.
1: Te digo, es una buena opción sumarse a esta creación que ha hecho ahora la Universidad del perreo, chicos.
0: La si algo faltaba, la Universidad del Perreo.
1: ¿De la mano de quién? De Wisin.
3: Y claro, voz autorizada.
1: Para mí que se dio cuenta que hay gente que baila muy mal, ¿viste? Sí. Y que no le mete el perreito. O al momento del perreito, ¿viste? Como que le huye un poco. Entonces, claro, está la posibilidad ahora de hacer este tipo de curso, capacitación.
0: Cuentan que vos lo haces muy bien.
1: Bueno, bueno. Lo que pasa es que yo...
0: Cuentan quienes han estado cercanas a vos en una fiesta, un acontecimiento que realmente...
1: De a poquito me fui acordando cómo era hace un par de fines de semana atrás, ¿viste? Me fui acordando, pero bueno, sí, es un lindo
0: movimiento.
1: Ese movimiento
0: sexy lo tenés incorporado.
1: Movimiento sexy viene de Puerto Rico, claro que sí. Entonces, bueno, dijo Wisin, che... La verdad es que podemos currar un poquito con esto, ¿no?
0: Sí, y más o menos.
1: Con la universidad. No sé bien cuánto tiempo dura y demás, pero bueno, la cuestión es que ahora está la posibilidad de aprender a perrear, ¿viste? A través bien, de una bien, bien.

0: el campus.
1: ¡Qué buen espectáculo!
2: Señores, señores.
0: Me encantó.
2: Si ustedes pensaron que la Argentina éramos los más rápidos del condado,
0: sí. Hay
2: otro que igual, no se le escapa nada.
0: Vos sabés que me puse a chusmear un poco esto de carreras o cursos insólitos. Sí. Hay un montón. Hay uno que, por ejemplo, estudia Beckham. Estudian un curso para estudiar a Beckham, incluso los cambios de looks, por ejemplo. Sí. Otro que estudia a los Beatles, curso que se viene haciendo hace muchos años. Sí. Hay gente que está robando lindo.
2: Mamita,
0: hace muchos años. Sí. Otro que estudia a los Simpsons, por ejemplo.
2: Mirá,
0: hay un montón, una variedad.
2: ¿Cuánta gente que está?
0: Sí.
2: Está sin un compromiso oficial, ¿no?
0: Pero escúchame, la ven. Bueno, así que nos vamos todos ahí perreando.
3: Increíble.
0: Yo para fin de año los quiero a todos perreando.
4: ¿Todas esas cosas pasan acá en la Argentina?
0: No, en el mundo.
2: En el mundo.
4: Pero no nos merecemos seguir perdiendo con España, finales.
0: No, pasa en el mundo, chicos.
3: Perdón, y Wisin hizo un comunicado oficial diciendo más de 500.000 personas han ingresado a universidadelperreo.com en menos de 24 horas.
0: 500.000.
3: Empieza el conteo regresivo por la cátedra que siempre me pidieron. ¿Qué material no puede faltar en la Universidad del Perreo? Los leo. Espectacular. Espectacular.
0: Chicos, la vio.
2: La vio.
0: La vio. Definitivamente.
2: Señoras y señores, el show de la mañana en vivo, dale.

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Bueno, a ver, hace poco tiempo lanzaron Ricky Martin, Luan Santana, nuevo disco. Se trata de una versión en portugués de clásico éxito, ¿se acuerdan? Ricky Martin, año 94-95, Te extraño, te olvido, te amo. Sí. La versión en portugués, Ricky Martin, Luan Santana.

0: amo, te amo, te amo, te amo, ¿eh? Sí. Hubiera estado buena también en español, ¿no?
1: Sí, vos sabés que me falta eso, porque me encanta el ritmo así como más, sí. No sé, más bachata, me suena, sí. Hermoso, pero me falta el idioma español, que seguramente lo van a hacer, ¿eh?
0: Dice, olvídate.
1: Uy, sí, como me gusta esta versión, dice, te extraño. Le estoy prestando mucha atención porque estoy haciendo curso de portugués, ¿no? Mira. Dice Susi. Uy, es que es mi idioma.
2: Necesitamos audio en portugués de Susi.
1: Ay, vamos, por Susi, favor. Dale, Susi.
2: Que nos diga
1: dale,
2: algo tipo.
0: Vivamos la aventura.
2: Qué lindo vivir la aventura con el show de la mañana.
1: Por ejemplo.
2: Qué lindo vivir la aventura con el show de la mañana. Si nos manda eso traducido, yo me derrito en este instante.
1: Qué idioma tan bonito.
0: Yo me voy caminando a Claro, por ejemplo. Vamos a hacer otra vez.
1: Dale, dale.
0: Es demasiado. Se viene un minuto nada más. Nuevo corte de los Stone. Hemos conocido la versión de Amy Winehouse. Pero aquí hay un nuevo tema dando vuelta también, algo de Harry Styles con American Girls. Está también la versión de Ariana Grande que va a estar sonando. Bueno, canciones que van llegando y que se van metiendo en esta primavera 2026. 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
1: Vamos a seguir hablando en un ratito de los cursos que han inventado en las últimas horas. ¿No? No solo del perreo, sino que hay más, chicos, claramente.
0: Hay
1: mucho más, así que te lo vamos a contar en un ratito. Mientras siguen, obviamente, los comentarios acerca de la serie de Moria. Nos dice Celeste, me miré la serie en dos tardecitas.
0: Mirá.
1: Terrible Moria, una genia, una crack de la Argentina, toda una empoderada para la época.
0: ¿Ves?
1: Y siempre manteniendo la misma línea ideológica. Crack, crack, dice el obelisco con tetas. Bueno...
2: Que es el nombre del primer capítulo de la serie.
1: Claro, es tremendo, tremendo. Muy bien.
0: ¿Ustedes la verían?
1: Sí, obvio, es que tengo ganas de verla. Sí.
0: Bien, pero bien amagando, ¿eh?
1: Bueno, que ves si no te dan los tiempos, ¿viste? Uno hace muchas cosas, ¿viste? Vienes y no llegás. No,
0: bueno, qué sé yo, ¿eh?
1: Sí.
0: A ver, mis amores, diría, ¿no?
1: Mis amores, sí.
0: Escúchenme ustedes que habla la UAM, viste que ella se presenta así, ¿no?
2: Sí.
0: Bueno, qué sé yo, opiniones diferentes de gente que está dejando sus respuestas aquí en el 52-73-30, sí.
2: Sí, el Mundial de Hockey está sacudiendo el mundo. Vamos con toda, los leones y las leonas. Los leones tuvieron triunfo contra Japón en el debut. Después Argentina cayó contra Países Bajos, el actual campeón olímpico, 3-1. Buscará frente a Nueva Zelanda el día de mañana un triunfo que le permita avanzar de ronda. Juegan al mediodía de Argentina los Leones, mañana a las 12:30. Y las Leonas le ganaron 2-0 a Escocia y lograron avanzar a la próxima ronda. Así que un vamos arriba muy grande. Es un Mundial de Hockey que está atravesando un cambio de formato, porque después de pasar a esta ronda, no se clasifica directamente a cuarto de final y ahí hay cruce mano a mano hasta la final. Lo que ocurre es que después de esta etapa, los 8 clasificados, los 2 mejores de cada una de las 4 zonas, conforman 2 grupos con arrastre de puntos, o sea, van a mantener el puntaje que ya tenían de la primera ronda y se va a conservar el resultado del partido disputado de la primera fase con el otro equipo clasificado del mismo grupo. Cada selección juega solamente 2 encuentros contra los rivales provenientes de otra zona y los 2 primeros equipos de cada uno de los nuevos grupos va a avanzar a las semifinales. Así que un vamos arriba muy grande por las Leonas que están en la próxima ronda y mañana juegan los Leones.
0: Muy bien, perfecto. Sí.
1: Robert, ¿caminas mucho vos?
0: Sí.
1: ¿Sí?
0: Bueno. ¿Porque tengo que algo mejor o no?
1: Empecé a caminar, vale.
0: A ver.
3: ¡Oh, garoto, garotiña! ¡Buen día! ¡Qué bonito vivir aventura como show de mañana! ¡Abrazo! ¡Beijo!
1: ¡Una genia, Susi!
0: ¡Aquí se caminó! mirando a Clara de Jó. No, tremendo.
1: Arrancó
0: a caminar. La tiene clara.
1: Me encanta
0: bien.
1: Porque la pura este, no, nada, sí. Dos minutos y ya arrancó, sucio, no, no. Buenísimo.
2: Menos mal que en Tres Arroyos hay una calle que se llama Claromecó, porque si no estábamos hablando de una hazaña
0: nunca,
2: física inexplicable.
1: Menos mal que estás vos para salvarlo.
0: Son como 20 cuadras, me tengo que ir caminando.
2: Claro,
0: ¿eh?
2: Hermano.
0: Tengo que cumplir la promesa. Se nos quedamos con lo nuevo de Harry Styles, ¿te parece?
1: Camine, señor, camine.
0: American Girl, sonando por aquí, lo nuevo, dale.

Ahí está lo nuevo de Harry Styles sonando con American Girls. Llegamos a las 11 de la mañana con este que es otro tema número uno rumbo a la primavera.

0: Ahí está el tema que se va metiendo en esta primavera. Olivia Rodrigo, Drop Dead, sonando por aquí sobre las 11 de la mañana. Chicos, la serie de Moria es la radiografía perfecta de la Argentina de los últimos 40 años. No es solo la vida de ella, es como pasamos de la dictadura de los 90 y al feminismo actual. Moria siempre fue vanguardia, sí, sin llamarse feminista. Usó el cuerpo como armadura y la palabra como látigo.
1: Oh, espectacular.
2: Impresionante.
0: Bien ahí,
2: impresionante, bancadísimo.
1: Sí, bueno, muchos mensajes siguen llegando a propósito de la serie. Evidentemente, muchísima gente es la que ya la vio y nos cuenta el 527330. 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
0: Una más antes de la pausa. Dice, yo a Moria no la tenía tanto del teatro de revista, pero o para mi generación es una fábrica infinita, diríamos, de meme y frase de Twitter. La serie me pareció una locura visual, pero la recomiendo hasta ahí, qué sé yo. Debo reconocer que en mi casa a un 50% de la familia nos enganchó mal. Y a otra parte te quedó ahí, medio como que... por ahí no era lo que quería ver en ese momento. Sí. Porque por ahí también hay un momento para ver una serie.
1: Sí,
0: ¿no te pasa
1: también
0: que...
1: me parece que tiene que ver con una cuestión de generaciones. Digo, habrá generaciones que vivieron, digamos, a la par de Moria y reviven con esta, con esta justamente serie, todo lo que fue esa época, y otros que están redescubriendo otra época completamente distinta a través de su historia, ¿no?
0: Sí, aparte es la única diva argentina, debemos reconocer, que se ríe de sí misma antes que el resto.
1: Sí, totalmente.
0: Como que tiene esa cosa.
1: Claro.
0: Es bien Kazán, ¿eh?
1: Sí.
0: A ver, mis tesoros. Sí. ¿Puedo hablar?
1: Tesoro. Sí. Podés hablar.
0: Señoras y señores, la pausa a las 11.
1: Vamos.
0: ¿Estamos de acuerdo? Ya volvemos con más show, más compañía, más música, más éxito. Y, por supuesto, más opiniones. Porque salió hoy, pintó, qué sé yo, la serie de Moria. ¿La viste? ¿No la viste? Contámelo.
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8: El gobernador del distrito 4921 visitó el Rotary Horizonte junto a la presidente María Luján Martínez y la secretaria Gabriela García. Rafael Echalar visitó el colegio Hogar San José, donde el Rotary Horizonte realiza una obra de 80 metros cuadrados de cielo raso. Después hubo una reunión de trabajo con los rotarios. Amplían el RIGI para impulsar inversiones y renovar la infraestructura ferroviaria. El Gobierno Nacional modificó la reglamentación del régimen de incentivo para grandes inversiones, incluyendo alas del rubro ferroviario.
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0: Es raro escuchar a Dua Lipa con Maná, ¿no?
1: Sí, todavía.
0: ¿Qué pasó?
1: Como que
0: ¿qué pasó, eh?
1: No se acostumbra todavía, ¿viste? Como esa versión, pero está muy buena.
0: Bueno, a ver, hablando de novedades, sí. Quien llega ahora ha metido un par de hitazos que nadie imaginaba, ¿no? Un baladista que después entró en
1: otro ritmo. La rompió.
0: Y bueno, ahora se mandó con la bachata. La bachata está muy arriba, así que bueno. Sí. Luis Fonsi estrenó oficialmente en las últimas horas, con ritmo de bachata, un adelanto de nuevo disco. Me despido, se llama y lo presentamos por aquí. ¿Te parece?
1: Dale.

0: Ahí están los Pérez García haciendo un minuto, 11:30 en la Argentina. 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
0: Así que atención, finalistas que salen todo el tiempo y a propósito de Moria, de la cual tienen presente parte de ese repertorio, la lengua karateca, esos que se instalaron en las charlas de café, en los memes de WhatsApp, clásicos absolutos. A ver, ¿de qué se acuerda? A partir de este momento, comiencen a mandar. A ver, ¿qué se acuerda?
1: Las frases icónicas. Sí. Icónicas, ¿no? Tenemos un montón. Sí, así que arranquen nomás, que podemos hacer programa hoy, mañana, todo de las frases de Moria.
2: ¿Me estás pidiendo una a mí ahora?
0: A ver, dale.
1: Ahora. Sí, clásico. Si querés llorar, llora. ¿Viste? Pero no nos vamos a quemar porque nos van a ir mandando al 527330. Y a propósito, siguen llegando justamente los mensajes que tienen que ver con la serie. Dice: hola, gente linda, tengan buen miércoles. Dice: respecto a la serie, no la estoy mirando. En mi caso, muy poca TV. Prefiero, dice, escuchar radio, escucharlos a ustedes. Gracias.
0: Bien,
1: música, dice, etcétera. Son mi gran compañía mientras hago mi actividad en casa. También los escucho en el auto haciendo trámites. Quiero participar. Claro que sí, obviamente están ahí todos participando.
0: Por supuesto.
1: Las frases por audio. Audio. Sí. Y es más, si le quieren meter un poquito de interpretación,
0: de
1: me encanta.
0: También.
1: Un poco de Moria.
0: Como si fuera Moria,
1: me encanta, me encanta. Claro que sí.
0: A ver, algunos títulos por acá del mundo deportivo. Caleri se va a cruzar con Boca, volverá a la Bombonera. Va a ser un partido muy especial para mí. Otros títulos. Matías Gallardo, ¿qué dijo? Sueña con volver a River. Es un club que significa mucho para mí. ¿Volverá en algún momento Matías Gallardo o no? ¿Qué tal era Paul Matías Gallardo?
3: Medio pelo.
0: Medio pelo, ¿no?
3: Sí.
0: Bueno.
3: Está jugando ahora en Instituto de Córdoba y tuvo el inicio de su carrera en River.
0: Todo el mundo quisiera jugar en River en Boca.
3: ¿No? Igual te digo, 22 años, uno de los hijos de... el hijo de Gallardo que pasó puntualmente también por River, Nahuel Gallardo, que lo enfrentó también jugando en un equipo del fútbol argentino. Tremendo, debe ser algo tremendo pasar por Boca, pasar por River y estar medio de paso, tal vez, como le pasa a muchos jugadores, porque Boca o River, esos clubes deben ser una huella indeleble.
0: Es una oportunidad única.
3: ¿Y quién no querría volver después a ese momento? Lo que debe ser soportar el post Boca, ¿no?
0: Sí,
3: de repente a uno le pasa que pasa el tiempo y dices, che, cómo extraño esto.
0: Y no me llaman más. Lo piola
3: que
0: era.
3: Y la gente seguramente, te cruzás, por ejemplo, a Andrés Chávez. ¿Te lo acordás, Andrés Chávez?
0: Sí, claro.
3: El delantero que vino de Banfield. Sí. Y lo deben cruzar hinchas de Boca y lo deben saludar como el jugador que juega en Boca, ¿verdad?
0: Totalmente.
3: Así que debe ser tremendo.
0: El comandante.
3: El comandante. Correcto, pero qué informado estás, por el amor de Dios.
0: Grande.
3: Debe ser incluso peor el post-Boca que el durante Boca.
0: Sí.
3: Y lo mismo para River, Independiente y todos los clubes grandes.
0: Hablando de River, con Almada en duda, la formación de River ya va a tener frente a Independiente de Santa Fe.
3: ¿Ahumada?
0: Ahumada.
3: Pensé que habías dicho Ahumada.
0: No,
1: ¿qué estás pensando?
0: No. Con Ahumada. Con Almada, sí, con Almada en duda, digo.
3: ¿Sí?
0: Pues aparentemente no jugaría. Me acuerdo, esta era la de Independiente, a ver, corregime, de Santa Fe, era la historia donde se realizó aquel mítico partido que River le ganó sin arquero, ¿puede ser?
3: Ah, mirá,
0: ¿está
3: que
0: bien?
3: No, tiraste un dato histórico.
0: No, me parece, ¿se acuerdan? Si no es que Enzo Pérez, ¿se acuerdan que atajó? Me parece que es el mismo.
4: Me parece que sí.
0: Allá
3: mayo de 2021.
4: Mi hijo me decía eso.
3: Claro.
4: Pero yo la verdad no tengo esa memoria ahora.
3: Sí.
0: Se me vino.
4: Pero él me decía que es cuando atajó Enzo, me dice.
3: Mayo de 2021, River le ganó 2-1 Independiente Santa Fe. El equipo jugó sin arqueros naturales por el brote de COVID-19 en ese momento. Claro. Y el mediocampista Enzo Pérez se metió de lleno en la bandera de los ídolos de River, como si hiciera falta algo más para Enzo Pérez. Se metió en la bandera de los ídolos totales por... atajar y además atajar con una lesión en ese momento, en ese partido.
4: Fue un partido raro, Santa Fe no pateaba. Había que probarlo al arquero.
0: ¿Es un trámite hoy, no, Paul?
4: No es un trámite porque...
0: Bueno.
4: No es un trámite.
0: ¿No es un trámite?
4: No.
0: ¿Es un partido duro?
4: El trámite va a ser cuando vengan acá.
0: Ah.
4: Sí, cuando vengan acá.
0: Allá,
4: y porque es una prueba para nosotros.
0: ¿Qué es un buen resultado para River? ¿Empatar hoy?
3: Si River empata, pongámosle.
4: Un buen resultado para River es no ganar. no ganar siempre va a ser mal resultado. Siempre hay que ganar con la camiseta de River.
0: Por eso. Ah, bueno, no,
4: la camiseta de River se honra, señores. No se festejan los empates. No se festejan los empates. No,
0: el presidente de River.
1: Pero le salió.
4: Y al que no quiere estar, hay un container con más espacio todavía.
1: Qué poderoso el container, Teo.
4: La camiseta de River se transpira, muchachos.
3: Vamos todavía, qué bien.
0: ¿Tenés formación de River?
3: Tenemos formación de River en lugar de Almada, en caso de que no juegue Almada, que te digo, lo que juega Almada y la diferencia que marca el ex jugador de Vélez es espectacular. Y
0: todo tres jugadores otro día que...
3: Más allá de vestir la camiseta de rival, qué gusto es verlo, verdaderamente, sí. Y qué gusto ver un jugador que fue campeón del mundo con la selección argentina deslumbrando nuestro fútbol. Vamos, sí, arriba. Beltrán en el arco, Martínez Cuarta, Otamendi, Rivero, Facundo González.
0: Iría de cuatro, aparentemente. Correcto. Martínez Cuarta. En lugar del lesionado, que hizo el gol el otro día.
3: Montiel.
0: Sí.
3: Correcto.
0: Iría en lugar de él, aparentemente.
3: Aníbal Moreno, Tobías Andrada, Freitas, Ángel Correa, Santos, sí, Borré, y la duda podría venir entre Almada. Si no juega Almada, jugará Tomás Galván. Es hoy a las 9:30 el partido de ida entre River e Independiente Santa Fe por los octavos de final de la Copa Sudamericana.
0: Bueno, estamos todos juntos.
4: Yo Almada no lo pondría hoy.
0: ¿No lo pondría?
4: No, porque recién llegó, lo exigís, se te rompe.
0: Sí.
4: Se va a romper.
0: Se va a romper.
4: Sí. La otra vez... todavía no estaba rápido como es él, sí. Y si lo llevas a jugar ahora entre semana, no se va a romper.
0: Entre nosotros, un empate te venís contento igual.
4: No es un fracaso.
0: ¿En serio?
4: Sí.
0: Bueno, va con ese equipo, sí.
4: Yo no,
0: sí,
4: no con cualquiera, ¿eh?
0: No, pero con ese equipo
4: yo
0: calmado
4: no concibo,
0: a la hora. No, pero con ese equipo calmado a la hora de millones
4: en
0: millones
4: River no se puede, en River no se puede empatar, menos perder. Solamente sirve ganar.
3: Sí, le ruego por favor a Riquelme que no vea el partido de hoy, porque el delantero centro de Independiente Santa Fe es el histórico Hugo Rodallega, que es un histórico delantero colombiano. 41 años tiene. Tiene 41 años.
4: Te lo llevo.
3: Le pido por favor a Riquelme que apague el tele. Que hoy vea la serie de Moria, por favor.
0: Por favor.
3: Sí, por favor.
1: Hay un montón de audios. Ahora que dice Moria, hay un montón de audios. También hay gente que está conectada desde la web, obviamente, de la radio. Dice Patri, acompañándome cada día. Muchos mensajes a 527330. La cantidad de frases, muchísimas, por supuesto, de Moria, que están instaladísimas, ¿no? Como en la cultura popular, Jack, te diría. Y otras que me encanta, por ejemplo, porque me puse a repasar algunas, viste, a chusmear, sí, sí, porque hay cantidad. Sos un helado de pollo, no existís.
0: Sos espectacular.
1: Un helado de pollo,
3: es un cancionero.
0: Esa salida de Moria, bien de Moria. No hay duda.
1: A ver qué nos dicen.
2: Sí. Buen día, chicos. Buen día. Para mí, la mejor que tienes. ¿Quiénes son? ¿Quiénes son? No hablen de mí, no hablen de mí. Soy buena persona. ¿Quiénes son?
1: ¿Quiénes son?
0: Es muy Moria.
1: Me encanta, claro.
5: Hola, buenos días.
1: Buenos
5: una
1: días.
5: Frase de Moria es: no me importa lo que dicen los que me conocen, me va a importar lo que dicen los demás, pero por favor, el decorado se casa. Hola, chicos, ¿cómo andan?
0: ¿Cómo están?
5: Bueno, con respecto a la serie de Moria, no la he visto algunos pasajes, algunos tramos en las publicidades, y se ve que está buena, parece que está buena, interesante en partes.
0: Está bien.
5: Bueno, una de las frases de Moria que la identifica de pie a cabeza, soy el obelisco con tetas. Susi 031.
6: Y bueno, de Moria, una frase icónica. Y un billetito de unos cuantos ceritos.
0: Bien, ahí me gusta. 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
0: Muy bien, avanza la temperatura. Prácticamente 15 grados. Me gusta esto de que podemos llegar a los 19 grados.
1: Y
0: 19,
1: vos te preguntabas, che, llegamos a los 19 y sí,
0: pregunta que uno se hace, ¿no?
1: No, hermoso.
0: Qué lindo, hermoso. Que salir el solcito.
1: Es una belleza total, sí. 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
0: Muy bien, Julián Álvarez no fue convocado para el debut de Atlético de Madrid en la Liga. ¿Se irá a Barcelona realmente?
3: Hay versiones cruzadas entre lo que podría estar ocurriendo realmente y lo que el Cholo Simeone dijo en conferencia de prensa, diciendo, bueno, hay que ver si se queda, puede que se quede, puede que no, hay que ver si se resuelve esa situación. Lo cierto es que no está convocado para jugar hoy en el debut del Atlético Madrid. En la Liga Española veremos qué le depara a Julián, si es o no el pase a Barcelona. 4 de la tarde, el Atlético Madrid contra el Málaga en su debut de la Liga Española. La Liga Española ya comenzó y tiene al Alavés, al Español y al Sevilla en la cima. El Madrid, el Real Madrid, debuta el miércoles que viene, el Barcelona el jueves.
4: Bueno, la tiene muy difícil, Julián.
0: La tiene, ¿no?
4: Sí, la tiene muy difícil. Incluso el Barcelona ya empezó a contratar figuras, incluso al mejor jugador del Mundial.
0: Pasa
4: mejor
0: que
4: jugador, entre comillas.
3: Rodri, claro, que firmó contrato hasta 2030.
0: Pasa que hablan de 500 millones, hablan de salidas.
4: Sí, no, es imposible.
0: Che, bueno, Racing juega, luego me lo repasás con Belgrano.
3: Sí.
0: Después lo de Platense, que va por una histórica clasificación a cuarto de final en Chile por la Copa Libertadores. Mirá vos, Platense.
3: No, tremendo.
0: Manejate.
3: Y va en
4: qué devaluada de la Copa Libertadores. Sí. No se arrepiente el hincha de Boca de haber...
0: No, está mejor en la Sudamericana, ¿no? Sí. ¿Viste?
4: Pero la
0: está
4: Copa todo Libertadores
0: mejor equipo en la
4: no
0: Sudamericana. Nada, la
3: no, pero hemos perdido otras Copas Libertadores también, que uno dice, como Independiente del Valle, por ejemplo, esa semifinal tremenda. Boca necesita volver a la base. Que el deseo sea la Copa Sudamericana.
4: Ayer miraba el cuadro de la Copa Libertadores y... De equipo argentino estudiante, nada, no hay nada. No, no.
3: Tremendo. Bueno, puede pasar Central, que juega contra Corinthians, claro. Y si pasa, jugamos. Ya estoy, viste.
0: Sí.
3: Como tiene azul y amarillo, me da que podemos ser nosotros.
0: Sí.
3: Si pasa Central, habrá cruce con Estudiantes en cuartos, lo que nos aseguraría un semifinalista seguro.
0: Claro.
3: Es tremendo lo que pasó con Independiente Rivadavia ayer. Siempre hay una de estas historias en la Copa Libertadores. La primera fase de Independiente Rivadavia fue espectacular, increíble. Tuvo como capítulo final el triunfo contra Bolívar.
0: Sí.
3: Ese triunfo contra Bolívar en el último partido, ¿sabés a quién le abrió la puerta del grupo? A Fluminense.
0: No.
3: Gracias a que Independiente Rivadavia le ganó a Bolívar en la última fecha del grupo, Fluminense se metió por la ventana.
0: Sí.
3: Mirá cómo fueron las cosas, que los cruces terminaron dando.
0: Sí.
3: Independiente Rivadavia, Fluminense en octavos y terminó pasando el equipo brasileño.
4: Como la Libertadores, la primera que gana Gallardo como técnico de River.
3: Claro.
4: Entró, no por la ventana, por el agujerito de la llave de la puerta del baño.
3: Sí.
4: Entró por ahí, gracias a Tigres. Y después le termina ganando la final.
3: Impresionante, impresionante. Historias de la Copa Libertadores que sigue y sigue y sigue. Hoy la posibilidad de que pase Platense. Yo estoy con Platense, hermano. ¿Qué querés que te
0: supuesto,
3: diga?
0: Súper
3: con Platense.
4: Equipo argentino.
3: Súper con el Titán. Hoy estamos con River también. Hoy estamos con River.
0: Hoy estamos con River.
4: Equipo argentino.
0: Sí, estamos con River.
3: Por supuesto.
0: ¿Quién no va a estar con River?
3: ¿Quién? Ayer imagino que todos estuvieron con Boca.
4: Buen equipo argentino.
3: Yo debo devolver favores.
1: ¿Cómo me gustaría un streaming en este momento para que se enfoquen sus caras, chicos? Me encantaría.
0: Señores, hasta el mediodía suena. Los sexy.

0: Qué bárbaro, ¿eh? Cuánta gente conectada, por favor, cuánta gente con ganas de sumarse y mucha gente con ganas de llevarse la parrillada, ¿eh?
1: Claro, por supuesto. Recordamos, quienes están mandando su mensajito, su audio también de las frases ahí icónicas de Moria, participan mañana del sorteo por los premios que tenemos, entre ellos el premio La Parrilla de la Oveja Descarriada allí en Chacabuco y León, que es impresionante, así que todos están ahí participando. Entre los mensajes al 527330 dice Mario: buen día, chicos. En un reportaje le preguntaron a Moria: ¿a vos te gustan los tipos sinceros? No, a mí me gustan con muchos ceros, papito.
0: Con muchos ceros, papito.
1: Con muchos ceros, claro que sí.
0: 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Qué bueno, por favor, uno de ustedes se va a llevar el millón. Más allá de premios semanales que irán acompañando esta previa hacia la gran final, septiembre a la vista. Ahí vamos, estaremos todos juntos enganchados con una movida espectacular, más juegos semanales, más todo lo que hacemos habitualmente. Hicimos una pequeña pausita así, pero ya septiembre arrancamos con Tuti, como corresponde.
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3: ¿Qué vas a decir? Que ¿qué? No te importa la Copa Libertadores. Vamos, Roberto.
0: ¿Qué pasó? ¿Qué pasó?
2: Qué bárbaro.
0: Y bueno, pero digo...
2: A recordar que Boca jugó esta Copa Libertadores. Sí. Otros equipos no.
4: Claro, porque debe ser... Claro,
0: exactamente.
4: Pero debe ser por eso, Roberto.
2: No la jugamos del todo bien, pero bueno.
4: Porque yo te pregunté si no se arrepentía de no haber clasificado.
0: Ah, bueno, no. Sí,
4: porque
0: sí.
4: Quedó redevaluada la Copa Libertadores.
2: Y bueno, sí, puede ser.
4: Con equipos... Fíjate, está Deportes Tolima.
2: Claro.
4: Está la Copa Libertadores.
2: Pero bueno, aparte de que la Copa Libertadores esté devaluada, pasa porque Boca no llega, ¿viste? Entonces,
0: aparte Boca no estaba bien. Por hoy está levantando.
2: Está levantando.
0: Pero vamos a ver qué pasa. Sí, sí. Contra San Pablo te digo cómo estamos. Claro,
5: Todo sea por el asado. Si querés llorar, llorar.
2: Ay, mirá.
0: Está bien, todo sea por el asado.
1: Está muy bien.
0: Muy sincero.
1: Bien. Claro.
0: Muy sincero, todo sea por el asado.
1: Sí, totalmente. 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
0: Muy bien, llegando prácticamente al final. Estamos conociendo las nuevas canciones de los Stones. Los Rolling Stones, quienes vienen presentando nuevos cortes. Este es otro de los que se van escuchando en este 2026, lo nuevo de los Rolling Stones.

0: Mick Jagger y todos los muchachos. Jagger nuestro de Boca también. Sí. Ayer debutó, ¿no?
1: Ah,
0: debutó. Jugó, pues ya ha debutado, ya lo he visto una o dos veces, lo he visto jugando.
1: Ayer el partido de Boca dio para todo, para que casi te diría que para que debute Valencia, para que Velasco haga casi tres goles y para que debute Jagger Herrera. Es espectacular el nuevo central de Boca, que es verdad que ya había debutado, es uno de los valores más importantes de la defensa campeona de la reserva de Boca, Facundo Jagger Herrera. Claro, tiene unos rulos y un porte. Y un rostro hasta... Sí. Tiene hasta un rostro medio con las marcas y los caminos de la piel de Mick Jagger.
0: Está bien, ¿eh?
1: Tiene pinta.
0: Me gustó el remate que dice de Mick Jagger.
1: Que le dicen Jagger porque pega fuerte como el whisky. Está muy bien, está muy bien.
2: ¿Cuánto fue que tuvieron los Stones en Argentina?
1: No, bueno, 95.
3: Hace muchísimo.
2: ¿Qué edad tendría este pibe?
0: Grande paz, dice. Che, bueno, antes de final... Felicitaciones a la escribana, excelente recompensa para bueno tanto esfuerzo y dedicación en este nuevo camino profesional lleno de satisfacciones. La escribana recién recibida, Sofi Rodríguez, quien compartió muchas mañanas con todo el equipo, así que desde acá el cariño de siempre.
2: La otra vez le dije, Roberto, yo, pará, locutora, abogada, escribana, pará un poco.
1: ¡Un aplauso!
0: Cariño siempre. Y a festejar como corresponde en esta gran meta cumplida. Lo mejor en esta nueva etapa. Valió la pena hora de estudio, así que ahora a disfrutar como
3: sumando,
0: corresponde.
3: Sumando, una más.
0: Exactamente.
3: Claro que sí.
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3: 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Actualicemos la temperatura, estamos ya en los 15 grados máxima para hoy, 19 grados. El solcito que va a seguir calentando ahí el día, obviamente, para llegar a esa máxima. Mañana también, solcito máxima de 15 grados, mañana jueves, así que a disfrutar muchísimo de esta jornada bella, bella en la ciudad.
0: Bien, perfecto. Mira ahí. Espero mañana encontrar a todos con buen ánimo, Por sobre todas las cosas, señor Paul Molina, por la cual tiene momento de altibajo, ¿viste? Y no quiero que se me caiga en este momento, por favor,
1: No va a ser
0: como todos argentinos,
1: Por favor, te lo
0: como
1: pido.
0: Todos argentinos.
1: Somos todos argentinos. Che, hoy vuelve a jugar Thiago Tirante en el Masters 1000 de Cincinnati, que es el argentino que venció a Djokovic, juega contra Mensik en el Masters 1000 de Cincinnati, octavos de final, o sea que además de ya estar en su ronda más alta y en su registro más alto en lo que es un torneo de estas características, tiene la posibilidad de seguir agigantando ese récord. En lo que tiene que ver con copas y con el fútbol argentino, tremendos partidos, porque hoy va a estar jugando Racing. Terrible el partido que tiene Racing contra Belgrano, 7:15. Libertadores a las 7, Platense, Coquimbo Unido, vamos con toda Platense. Y a las 9:30, Tigre, Montevideo, vamos con toda Tigre. Y a las 9:30 también, Independiente de Santa Fe, River, vamos con toda River también.
0: Bueno, la gente que respondió va a toda la final, ¿no?
3: Obvio,
0: la final de
3: mañana. Mañana hay sorteo por los premios que tenemos ahí de la Oveja Descarriada y varios más que se suman, así que atentis a los que vienen sumándose cada una de las mañanas.
0: León y Chacabuco, se los recomiendo. Obvio, muy buena idea para que se den una vueltita.
3: Hoy es un re día.
0: Hoy es un re día, buena sabida. Hoy, mañana, ¿por qué no? ¿Por qué no? ¿Por qué no? Franco Macitelli.
3: Sí, por supuesto.
1: Un gusto.
0: Que tenga buena vida. Pau Mac. Gracias, como siempre.
3: Sí, señor. Acá.
0: Paul Molina.
3: Muy bien.
0: Lucio.
3: Sí.
0: Alberto. Claudia.
3: Sí.
0: Hugo, no me quiero olvidar de alguien.
1: Roberto, sí. Por favor, Roberto. Un aplauso para Roberto, por Dios.
0: Bueno,
1: que siempre,
0: muchas gracias.
1: Siempre se meten en los nombres y siempre sale bien parado.
3: Claro que sí.
1: No reflejo sabía. Felino para siempre caer de pie.
3: La verdad.
0: Señora, gracias. A todos. Buena vida, nos encontramos mañana. Ariana Grande, ¿le suena?
3: Sí.
0: Lo más nuevo sonando en este 2026. Chao. Vale.

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0: ¡Espectacular! Yo les avisé. Sigan escuchando, que vienen las noticias.
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6: Cinema con aperitivo en la Sociedad Italiana. El Grupo de Cultura invita a otra jornada que combina gastronomía y cine. Hoy a las 20:30 horas, en Moreno 137, proyectarán la comedia italiana Un Mundo Aparte. El valor de la entrada fue fijado en 12.000 pesos. Capacitarán a policías en ubicación financiera. En medio de la fuerte crisis de endeudamiento, se aprobó un convenio entre el Banco Provincia y el Ministerio de Seguridad bonaerense para formar y capacitar a integrantes de la policía de la provincia en educación financiera.
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0: 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Un placer.
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0: Mis amigos, mis genios de la vida, ¿cómo les va? Bienvenidos, bienvenidos a todos. Aquí estamos, ¿eh? En este día miércoles 19 de agosto de 2026, el año que se nos está yendo, se diluye en las manos, cual pancho cuando saliste del boliche, cual hamburguesa que te comiste cuando estabas de bajón. Bueno, así se está yendo el año. Sin embargo, nosotros siempre vamos a estar porque cambian los años y aquí Pasado Live te acompaña día tras día. Mi nombre es Cali Álvarez, esto es Pasado Live. El pasado más perfecto de todos. ¿Te pones cómodo? ¿Te quedas con nosotros? Dale, ¿qué vas a hacer?
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Bueno, atento porque tenemos cosas muy interesantes. Mira qué lindo. Día Mundial de la Fotografía. En una época, me gusta mucho la fotografía. En una época quería incursionar, pero era un hobby tan caro, ¿eh? ¿Qué más? Día Mundial de la Asistencia Humanitaria. Y Día Mundial del Orangután. Le mandamos un gran saludo a todos los orangutanes que tenemos de amigos. Ya te cuento quiénes son los cumpleaños. Ya te cuento un poco más de The Pretenders como artistas de la semana. Tenés el Instagram abierto, arroba pasado perfecto, guión bajo radio. Sonaba Richie, Menina Veneno. Esto es OMD, If You Live.

0: como siempre, un gran clásico que tenemos en el programa es saber quiénes cumplen años, para saludarlos, ¿viste? De chusma. Es como cuando íbamos a las iglesias del barrio para ver quién se casaba el fin de semana. Y se supo que había un montón de gente, pero los invitados eran muy poquitos. Ian Gillan, cantante británico de la banda Deep Purple. Sandro, cantante argentino, que se nos fue en 2010, el gitano. Bill Clinton, abogado político y fue presidente de Estados Unidos dos veces, el 93 y el 2001. Diego Frenkel, de La Portuaria. Matthew Perry, actor estadounidense, falleció en 2023, una pena, muy joven, de Friends, si la viste. Daniel Herrero, cantautora y actriz argentina, y Cristina Perry, cantante de pop y pianista estadounidense. Escuchábamos a Oasis, Wonderwall.
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0: Gran momento de ellos, de nuestros destacados, porque, claro, no todo fue color de rosa. Hablamos de The Pretenders, que en los 80 la banda recibió un golpe durísimo en menos de un año. Perdieron al guitarrista James Honeyman Scott y al bajista Pete Fardon por excesos. Cualquiera se hubiese rendido, pero Chrissy se puso el equipo al hombro. Se reinventó, incluyó nuevos músicos y sacó adelante temazos como Back on the Chain Gang, demostrando que la música también sirve para curar las heridas más profundas. The Pretenders junto a UB40, Breakfast in Bed.
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0: Mayor Tom, Come Home. Mayor Tom regresa a casa. Es una canción de Peter Schilling publicada en el álbum Error in the System. La canción fue grabada originalmente en alemán. En el 94, Schilling publicó una versión remezclada junto a Bombastic titulado Mayor Tom 94. Annie Lennox sonaba No More Love Yous. Peter Schilling, Mayor Tom, Come Home.
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0: Momento de la pausa, momento de irnos a renovar algunas cositas, pero también momento de leer esos mensajes que nos llegan a través de nuestro Instagram, @pasadoperfecto_radio. Mi nombre es Erika. Estoy siempre atenta a toda la información que nos pasan, porque la verdad que hay muchos recuerdos detrás de cada canción. Así que muchísimas gracias, los sigo escuchando. Besote, besote grande. Simple Minds, vamos a la pausa. Don't you forget about me.
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0: La película Rattle and Hang muestra la grabación de una canción en el Sun Studio en la ciudad de Memphis. Angel of Harlem se convirtió en la segunda canción del álbum Rattle and Hang, que se comercializó como single. El lanzamiento se realizó en el 88 y alcanzó el noveno lugar en Gran Bretaña y el número 14 en Estados Unidos. U2, Angel of Harlem.
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Comiendo Gefilte Fish, canción perteneciente al grupo New Wave y rock argentino Sweater. Es el séptimo tema perteneciente al tercer disco, 20 Caras Bonitas, editado en el año 85. Antes eran Los Rodríguez, El Marinero y El Capitán. Esto es Sweater, Comiendo Gefilte Fish.

0: Last Train to London, último tren a Londres, canción del grupo musical Electric Light Orchestra, ELO, le llamaban, incluida en el álbum Discovery, fue editado en el 79 por Jet Records. Fue lanzado como doble lado A, junto a la canción Confusion. Alcanzó el puesto 8 en las listas de Reino Unido. Electric Light Orchestra, Last Train to London. Vamos a escuchar a David Bowie junto a Mick Jagger, Dancing in the Streets.
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0: ¿Vamos a hacer una pausa? Vamos a una pausa, sí, pero mientras vamos a leer algunos mensajetes que tenemos por acá. Arroba pasado perfecto, guión bajo radio, dice Marianela que el programa está perfecto, muchísimas gracias. Nos manda desde Neuquén. ¿Qué más? Marcelo de Entre Ríos. Le quiero mandar un fuerte abrazo a toda la promoción del año 95 de la Escuela Industrial. Gracias, amigos, por tan buena música. Gracias a vos por recordarlo. Yo también fui en Industrial, mira vos. Brian Adams, ya venimos. Can't Stop This Thing We Start.
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0: Momento típico y clásico que tenemos en el programa, donde la responsabilidad es toda de ustedes de elegir temas. Y esta vez tocó los 80. Vamos a chequear lo que tenemos en nuestro Instagram, @pasadoperfecto_radio. Aquí estoy como todos los días, contador, soy Marcos, ya me he comunicado varias veces, me gustaría escuchar un tema, no me acuerdo bien, pero la banda es Spandau Ballet, creo que es este. Bueno, nosotros también desciframos que podía ser este, Spandau Ballet, gracias al amigo contador Marcos, mira vos, como el mío. Gol.
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0: Star People 97 es un single de George Michael que fue lanzado como el quinto corte de su álbum Older. Fue escrito e interpretado por George Michael y fue lanzado por Virgin Records en Reino Unido y DreamWorks Records en Estados Unidos en el 97. Sting, Englishman in New York, George Michael, Star People 97.
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0: 1995, gran año, Pink Floyd lanza Pulse. Canciones como Learning to Fly, Time and Sorrow, Breath o Money se encontraban entre las canciones que componían el álbum. La mayoría de ellas conformaron el mayor álbum para muchos de Pink Floyd, The Dark Side of the Moon, del año 73. Mira vos. Pink Floyd, Learning to Fly.
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Whitney Houston fue una de las más populares, famosas cantantes de la década de los 80 y 90, recibiendo 6 premios Grammy, varios American Music Awards, Billboard Music Awards, 2 Emmy, MTV Video Music Awards, MTV Movie Awards. Ha vendido aproximadamente 130 millones de discos y más de 50 millones de sencillos. Una tremenda exitosa, pero a veces, viste, el éxito te nubla la vista y no puedes llevar una vida buena. Whitney Houston, I'm Never Woman. Prohibido olvidar. 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

estamos casi en el cierre, promediando ahí nomás con algunos mensajitos que tenemos a través de nuestro Instagram, @pasadoperfecto_radio, el amigo Sergio. Soy el que prendí el fuego, hoy en día hace rato que no lo prendo, pero bueno, ya las cosas van a cambiar, tengo fe. Le mando un gran abrazo a toda esta banda hermosa que escucha buenos clásicos. Gracias, mi amigo. ¿Cuándo prenderemos de vuelta? Curtis Blue, The Breaks, Giga Blondie, Call Me.

0: Momento del cierre, momento del final, ¿nos vamos? Nos vamos, sí. Pero mañana jueves vamos aquí a acompañarte con muy buena música, con grandes clásicos, con buenos temas que seguramente te gustan y te hacen recordar momentos lindos de la vida. Mi nombre es Cali Alvera, esto fue Pasado Live, el pasado más perfecto de todos. Chau, chau.
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15: 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Y este tema va dedicado para todos los que alguna vez

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1: Miércoles 19 de agosto del 2026, amigos y amigas de ABC Hits, fingí demencia, el cuarteto para arrancar esta jornada de miércoles. Jornada de mitad de semana, Lucra, Ramki en los controles de la planta y la conga. Sonando con este temazo con el que te damos la bienvenida, amigos y amigas. ABC Hits, tus éxitos de la A a la Z. La radio se prende y arranca ese momento donde todo suena mejor. Nacho en los controles, Pablo en la coordinación y Martín Montserrat quien te acompaña en la voz. Arroba Martín Montserrat en Instagram. Arrancamos a pura música este miércoles, esta mitad de semana, miércoles 19 de agosto. ¿Les parece? Llega Manero, todo por un beso. Bienvenidos amigos, a subir el volumen y a disfrutar.

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1: Jet Ski Remix de Pedro Sampaio, Emilia y Melody. Lo que estábamos escuchando, lo que sonaba, gran canción, que suena en ABC Hits. Ahora vamos con este medley de Sacatados. Reúne dos canciones en una sola interpretación, manteniendo el estilo festivo que caracteriza al grupo. La combinación de cuarteto y cumbia, junto con un formato pensado para el vivo, refuerza la conexión de la banda con el público. No se ve chingón. De Sacatados lo que estamos escuchando. Sube el volumen y disfruta.

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0: María Becerra, Jay Wheeler junto a Cross. Romántica, lo que estábamos escuchando en ABC Hits, tus éxitos de la A a la Z. Amigos, acá no venimos a pasar música, venimos a tirar temazos uno tras otro y así sucesivamente. Llega Callejero Fino y Martín Vegas, Tiki Tiki.
1: Vegas, ya saben que yo entro.

0: Rafagazo, turra.
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1: Sobre una base de pop latino con matices urbanos, Manuel Turizo interpreta una historia donde una relación se desgasta por la falta de compromiso compartido. La canción mantiene el perfil melódico y calidez vocal que distinguen al artista colombiano. Te hacen falta dos, era lo que estábamos escuchando. Y ahora con Tego Calderón y Jay Álvarez nos vamos con un gustito, para que nos demos un gustito reggaetonero. ¿Te va?

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1: Tini, la versión en vivo de Down, lo que sonaba en ABC Hits. La música que te prende, que te acompaña y que te cambia la cara, amigo. También en este miércoles 19 de agosto acompañándote, ¿eh? Nicky Jam llega con Olvídala, subí el volumen y escuchá.

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1: Lady Gaga, Runway, lo que suena. Cuando suena ABC Hits, todo se pone mejor y ya lo sabes, ¿eh? Ahora, con influencias afrocaribeñas y una producción relajada, Belle canta sobre un amor que ya no encuentra explicación. La melodía y su estilo vocal aportan un clima íntimo a una canción que refleja una de las facetas más sensibles del cantante. No tiene sentido, se llama este tema de Belle, y tenés que subir el volumen para disfrutarlo.

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1: BTS Swim, uno de los temas con los que la banda surcoreana de K-pop emprendieron su regreso, ¿eh? Gran canción que suena en este momento en ABC Hits, tus éxitos de la A a la Z, amigos. Sube el volumen para lo que llega, porque es de Daddy Yankee, esto es Echo. We run the world.

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1: Una de las curiosidades del tema que estamos escuchando es su fuerte inspiración en el merengue dominicano, un ritmo poco habitual en el repertorio reciente de Karol G. La apuesta fue un éxito y convirtió a la canción en uno de los grandes hits latinos del 2024. Si antes te hubiera conocido era lo que sonaba, de Karol G, la colombiana. Ahora el remix de Mete Marcha, Mochiña 2.0, Emilia, Luisa Sonza y Denis. Sube el volumen para Mochiña 2.0.

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1: Abel Pintos continúa consolidándose como uno de los artistas más convocantes de la música argentina. En los últimos años alternó nuevos lanzamientos con giras de gran convocatoria y proyectos especiales, manteniendo una vigencia que atraviesa distintos géneros y generaciones. Hielo al vino era lo que estábamos escuchando de Abel. Ahora llega Aria Vega, Ryan Castro. Esto es Chévere en Premium Remix.
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1: Amigos y amigas, toca despedirnos, toca decir adiós. Gracias a todos los que estuvieron del otro lado prendidos en este miércoles 19 de agosto del 2026. En ABC Hits, tus éxitos de la A a la Z. Pero a no preocuparse que mañana estamos de regreso, ¿eh? Mañana jueves 20 nos encontramos de nuevo para seguir con más música de la linda en ABC Hits. Marshmello, Thomas Rhett, lo que estábamos escuchando recién. Ahora Nashi Nayai, Ale Alejandro y Lipo. Por la forma en que me habla para despedirnos, amigos, subí el volumen, disfrutá. Chau, chau, hasta mañana.

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0: Vuelve Ricky Martin junto a Los Ángeles Azules y Tini en el aire de los 40. 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
1: Y de repente se hizo la noche, mira, a las 8 de la noche en la República Argentina. Te damos la bienvenida si estás del otro lado sumándote a esta nueva hora que, por supuesto, viene con los Jonas Brothers, viene por acá con Julio Obregón, Veo Fade y muchos artistas más. 40. Me fascina esta dupla, me encanta esta canción. Dani Ocean, Ryan Castro, los encargados de abrir la hora cantándonos Desahógate en los 40.

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Nos canta por acá Bruno Mars en el aire de los 40 y siguen los éxitos en el 105.5 con la mejor música y tus artistas favoritos que hacen vibrar tu día. 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

0: Dai Dai, Shakira, junto a Burna Boy en el aire de los 40. 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

Power nos canta Post Malone en esta noche de miércoles, que de a poquito, mira, vamos bajando la persiana porque ya mañana jueves, un nuevo día, así que nosotros nos vamos despidiendo, pero obvio los invitamos a que se queden conectados con toda la programación de Los 40. Estuvo Ramiro Teus en los controles, soy Ro Benítez, nos volvemos a escuchar mañana a partir de las 3 de la tarde para hacer juntos la tarde en Los 40. Pero nos vamos con él, otro de los artistas de Los 40 Primavera Pop que se viene con todo. Estoy hablando de Abel Pintos, que llega para cantarnos La Culpa acá en el 105.5. Chau, chau.